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Santo, santa tu presencia, reconociendo

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de una ofrenda, más que un sacrificio de alabanza. Como dice el salmista, tu voluntad es lo que prefiero, Señor.

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No te entretengas en lo que dice la verdad. Habla menos por el celular.

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Señor me recordó de una historia en Mateo 8 que dice: al entrar Jesús en Capernaum, se le acercó un centurión pidiendo ayuda. Señor, mi siervo está postrado en casa con parálisis y sufre terriblemente. Iré a sanarlo, respondió Jesús. Señor, no merezco que entres bajo mi techo, pero basta con que digas una sola palabra y mi siervo quedará sano. Y

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bendito sea el nombre del Señor. Dios les bendiga en esta hermosa mañana. Saludos cordiales, saludos especiales para todos nuestros hermanos, amigos que están en la sintonía del 98.1 acá en Metapán. Radio Real es una grande bendición para todos nosotros. Estaba escuchando anoche bajo la tormenta. ¿Qué radio?, decía la señora donde yo estaba orando, porque tenemos un caso bastante fuerte allí con la familia, ¿verdad? Enfermedades graves, y fuimos de visita, pero hablamos del programa de hoy en el cual estamos orando, intercediendo, y nos decían qué bonita la radio, así que Dios bendiga a Radio Real. Bendiciones para todos mis hermanos. La palabra del Señor en esta hora de la mañana, yo quiero leerla en el proverbio número 3 y versículo 19 en adelante, unos 5 versículos de la palabra del Señor. Dice así el versículo 19: Jehová con sabiduría fundó la tierra, afirmó los cielos con inteligencia. Con su ciencia los abismos fueron divididos y destilan rocío los cielos. Hijo mío, no se aparten estas cosas de tus ojos. Guarda la ley y el consejo, y serán vida a tu alma y gracia a tu cuello. Entonces andarás por tu camino confiadamente, y tu pie no tropezará. Cuando te acuestes no tendrás temor, sino que te acostarás y tu sueño será grato. Gloria a Dios. No tendrás temor de pavor repentino, ni de la ruina de los impíos cuando viniere, porque Jehová será tu confianza y Él preservará tu pie de quedar preso. Gloria al Señor. ¡Qué bendición de palabra! Mire, qué palabra de confianza, palabra de advertencia para el hijo, palabra de advertencia para el pueblo del Señor. Mire, qué bonito. Porque Jehová conoce, porque Jehová será tu confianza y Él preservará tu pie de quedar preso. No va a haber cómo. Gloria al Señor, porque va a caminar con sabiduría y va a caminar con inteligencia. Padre, gracias te damos en esta mañana por esta grande bendición, Señor, que tú nos permites poder estar en cabina de radio un día más. Un martes más en este lugar, Señor, para glorificar, para exaltar tu nombre, para ponerlo, Dios mío, en lo más alto. Gloria a tu nombre, así como dice tu palabra, Señor, allá en el libro de Mateo, en el libro de Juan, evangelios que, Señor, tú inspiraste a aquellos hombres para que lo escribieran, diciendo: levántate una serpiente de bronce, para que todos los que vean a ella, gloria al Señor, no se pierdan o no mueran, sino que tengan la sanidad y tengan la vida eterna por creer en tu palabra, por creer en ti, Señor de la gloria. Así como Moisés, dice tu palabra, levantó a la serpiente, así es necesario que el Hijo del Hombre sea levantado. En esta mañana, Señor, tú mereces todo honor y toda gloria. Por eso recibe, Señor, en esta mañana nuestro clamor, nuestra oración, reciba nuestra alabanza, Padre, en el nombre maravilloso de Jesús. Gracias por este día, gracias por la salud, gracias por la vida, gracias por todo lo que usted hace para nosotros. En el nombre de Cristo Jesús oramos, amén y amén. Dios les bendiga, mis hermanos, en esta hermosa mañana. Placer saludarles, gloria al Señor, allí donde usted se encuentra en esta mañana, bien fresca, por cierto, muy bonita. Estamos bastante claros en Metapán y estamos sintiendo una frescura bastante buena. Así que a mis hermanos, mis hermanas, a todos los que el día de ayer estuvimos
juntos platicando, también celebrando nuestro servicio, nuestro culto, participando de esa cena rica que tuvimos anoche. Es una bendición saludarles. Varios no escuchan la radio todavía, decía, pero que hoy van a escuchar. Así que si usted la está escuchando, hermano, Dios lo bendiga. Gracias por estar ya en la sintonía de esta hermosa radio. Hermano José Posada le saluda y es una bendición poder saludarle. A usted, a mis hermanos allá en el Panal, en el Carmen, el Chagüite, todos mis hermanos de la Iglesia de Dios que nos sintonizan, Dios les bendiga a cada uno de mis hermanos allá en el Ahogado, en la isla. Bendiciones a mis hermanos allá en la isla, en el vallecito allí de los Aguilares. Gloria al Señor. Bendiciones a don Mancho, no me recuerdo el nombre, como que Salazar. Mancho Aguilares también, si no de balde viven en los Aguilares. Mancho Aguilar. Dios me lo bendiga, don Mancho. Bendiciones a todos, a toda la familia que nos sintonizan allí en el vallecito de los Aguilares. Y a todos nuestros hermanos en diferentes lugares, bendiciones. Tenemos unos dos cantos en esta mañana, queremos escucharlos. Entraremos después en una reflexión bíblica, una reflexión bíblica con el tema hombres que cambian, hombres que hacen la diferencia, es el tema, hombres que hacen la diferencia. Vamos a escuchar estas dos alabanzas.

gracias al Señor. Qué bonito, qué linda alabanza en esta hermosa mañana. Espero que usted se edifique para eso, ¿verdad? Estamos aquí nosotros para poder traer una palabra que edifique, una palabra que ayude a nuestra audiencia. Es una bendición poder ser cristiano y poder tener también la oportunidad, porque muchos hermanos, ¿verdad?, vinieron al Evangelio, pero se quedaron como miembros y trabajan en lo que es la obra del Señor allá en la iglesia, trabajan en diferentes lugares ayudándonos con el equipo, con muchas cosas, pero que no tuvieron, ¿verdad?, o que no han tenido todavía quizás esa oportunidad, pero a nosotros pues Dios nos ha dado la oportunidad de predicar esta palabra y es una bendición poder traer una palabra que ayude a nuestra gente, primeramente, ¿verdad?, a nuestros miembros de nuestras congregaciones, pero también a las congregaciones diferentes y amigos. Muchos amigos escuchan la radio porque les gusta, a los amigos les gusta escuchar esta palabra, que es una palabra bastante, ¿verdad?, explicadita, que está en la Biblia. Dice el nombre, la Biblia es un libro bien especial, y qué bueno, yo les felicito por eso, ¿verdad?, los amigos, y venir en esta mañana y todos los días que predicamos para poder traer una reflexión, ¿verdad?, y una meditación a través de la Biblia, es una bendición para nosotros los predicadores. Así que en esta mañana a mi hermana Miriam, muchas gracias, hermana Miriam, por la bendición que nos enviaba. También a hermana Iliana, Dios la bendiga, y a toda la familia, ¿verdad? Nuestro hermano Esaú, allá donde se encuentra, Dios le bendiga. A Iris también, mi hermana Iris, a todos allí en la familia Escobar, ¿verdad? Una bendición para todos y gracias. Gracias, hermana. Ayer recibí la ofrenda, gracias por esa bendición. Ayer recibí esa bendición y me alegro, ¿verdad? Como dijo el apóstol Pablo, me alegro por mí y me alegro también por ustedes, porque dice la palabra del Señor, mi Dios pues, dijo el apóstol Pablo a los filipenses, ¿verdad? Mi Dios pues, dice, ¿verdad?, que bendecirá conforme a sus riquezas en gloria. Él va a multiplicar sus bendiciones. Dice que también Pablo a los corintios les dice que Dios ama al dador alegre. Así que muchas gracias. Gracias por esa bendición. En esta mañana, en el libro de Mateo capítulo 5, versículo 14 hasta el versículo 16, una palabra muy bonita. Y bueno, me alegra mi hermana Miriam por lo que me contaba el otro día, ¿verdad?, que toma los versículos de la Biblia para poderlos meditar también y estudiar en ellos. Así que Dios la bendiga también por eso, porque qué bueno, ¿verdad?, que está sirviendo la programación también para promover, para provocar, ¿verdad?, el estudio de la Biblia. Dice el versículo 14 del capítulo 5 de Mateo: vosotros sois la luz del mundo. Una ciudad asentada sobre un monte no puede esconder, no se puede esconder. Ni se enciende una luz y se pone debajo de un almud, sino sobre el candelero, y alumbra a todos los que están en casa. Así alumbre vuestra luz delante de los hombres, para que vean vuestras buenas obras y glorifiquen a vuestro Dios, a vuestro Padre que está en los cielos. Qué bueno, gracias al Señor. En esta mañana yo tenía el tema ya algunos días mirando hombres que cambian el mundo. Y hay mucha gente que se fija en los temas que ponemos, ¿verdad?, y dicen, bueno, ¿y estos temas de dónde los sacarán?, ¿verdad? Y aquí la palabra del Señor, ¿verdad?, dice que hay personas que pueden cambiar el mundo, y dice la gente, es Dios el que cambia el mundo. Nadie puede cambiar el mundo porque el mundo está patas arriba, dijo el hermano Chica, ¿verdad? Mundo patas arriba, dice, que es una alabanza que él canta. Pero habemos hombres
habemos personas, incluyendo hermanas, mujeres también, porque en la Biblia el hombre y la mujer pues se tratan de la misma manera, que podemos hacer un cambio en este mundo. Gloria a Dios. Y ese hombre y esa mujer, viendo este tema y viendo también un poco lo que es la Biblia, me doy cuenta de que el hombre y la mujer que no esconde su testimonio, que no esconde su luz, porque nuestro testimonio es la luz que alumbra a los que están en casa. Dice, así alumbre vuestra luz para que vean todos los que están en casa. Ese testimonio, esa vida que vivimos nosotros junto a nuestros familiares, junto a nuestros vecinos, a nuestros amigos que diariamente nos ven, aquellos que pasan para la tienda y nos dicen buenas tardes, Dios lo bendiga, y aquellos que pasan para el trabajo y allí pasan cerca de la casa, ellos ven lo que nosotros decimos, pero ellos ven también lo que nosotros hacemos. Entonces, ¿cuál es un hombre o quién es un hombre o una mujer, una persona que cambia su entorno, que cambia su mundo? Gloria al Señor, es aquel que no esconde su luz. Por acá tengo una palabra, gloria al Señor, que nosotros siempre vemos. Y a veces yo digo que está mal, que no es bien que nosotros hagamos ver, ¿verdad?, de cómo la gente nos ve, de cómo la gente muchas veces nos trata, pero aquí se trata de eso, mire, de ver cómo el mundo nos ve a nosotros. Dice que hoy en día, dice, todos buscan ser influenciadores, no quieren ser influenciados en el mundo, no quieren ser influenciados en el mundo, sino que quieren influenciar. La mayoría, mire, en TikTok, en Facebook, en Instagram y en todas las redes sociales, y no solamente allí, sino también en personalmente, quieren ser influenciadores del mundo. Pero ¿cómo nos ve a nosotros el mundo? ¿Cómo lo ven a usted en su casa? ¿Cómo lo ven en su trabajo? ¿Cómo lo ven en su estudio, en su colegio, en su escuela? Dice que, en primer lugar, no se puede esconder la fe que nosotros proclamamos. Nosotros, como cristianos, cuando venimos al Evangelio, nosotros empezamos a proclamar o empezamos a dar a conocer un cambio en nuestra vida. Un cambio en nuestra vida porque éramos bolos, éramos malcriados, éramos vagos. Yo era vago, era de todo, tenía yo un poco. No era tanto, pero sí era bastante. Era bastante. Pero, ¿cómo nos ve el mundo a nosotros? Dice, no puedes esconder tu fe. Nosotros, hermanos, somos vistos por la gente y muchos nos ven como éramos antes, porque muchas veces dicen, ese Chepe era mentiroso, ese Chepe, dicen, era bolo, ese Chepe era cantante del Chucho con Rabia, dicen, y un montón de, así me ve la gente. Pero ahora que yo soy cristiano, ahora yo puedo influenciar. Ahora yo puedo cambiar ese mundo de esas personas haciendo la diferencia, haciendo las cosas diferentes. La luz que vino a mi vida, que es Cristo Jesús, esa luz que vino alumbró mi pensamiento, alumbró mi corazón, mi mente, y ahora yo nací de una forma diferente. Y eso es lo que la gente quiere ver. Mire, dice, la fe no se puede esconder por miedo al qué dirán. Muchas veces por eso nosotros hasta negamos lo que somos. Hay personas que son cristianos, jovencitos de 20 años, de 18 años, ya están en el INVET, ya están en la, ¿cómo se llama?, en la Luz Gómez, están en lugares ya bastante de categoría aquí en Metapán. El INVET es un lugar de categoría, ya un instituto.
Y les da pena porque la gente los ve como los miraba antes y ellos dicen, no, yo voy a la iglesia, pero es porque a mí me gusta cómo cantan y mi mamá también se congrega allí para apoyarla a ella. Oiga, negando su fe. Pero un hombre que cambia y que hace la diferencia es aquel hombre, hermano, que no por temor, que no por pena a lo que dirá la gente, niega su fe. Esa persona cambia el mundo porque la fe que él tiene hoy lo hace cambiar, lo hizo cambiar, y ahora le preguntan o cualquier cosa y dice, no, yo ahora soy cristiano, yo soy cristiano y ahora pues ya no puedo hacer lo que antes hacía porque nos convidan, ¿verdad? Nos invitan a hacer lo que antes hacíamos, pero ¿cuál es la luz? Que ahora ya no hacemos lo que antes hacíamos. Dice la palabra del Señor en el libro de San Juan, en el libro de Juan capítulo 3 y versículo de 19. Dice, y esta es la condenación. Esta es la condenación. Mire que la luz vino a los hombres, pero que los hombres amaron más, dice Juan, las tinieblas que la luz, porque sus obras eran malas. Y ahora que nosotros, dice acá la palabra, vosotros sois la luz del mundo. Una ciudad asentada en un monte no se puede esconder. Ahora si usted ha nacido de la luz que es Cristo, usted ha nacido en la fe en Cristo Jesús, ahora usted alumbra, ahora usted debe alumbrar, gloria al Señor. Ese es el propósito del Evangelio. Cuando llega la palabra del Señor a nosotros, que es una buena nueva, una buena noticia del Evangelio, esa luz que llegó a nosotros, esa es la que brilla en el trabajo, en la casa. Y tiene que brillar en el estudio, en el colegio. La luz es visible. Oiga, ¿dónde se mira la luz? Dice, la luz es visible y necesaria en lugares de oscuridad. La luz es necesaria y es visible en lugares de oscuridad. Porque fíjese que aquí en la radio hay luz. Hay luz. Y si viene otra luz, entonces no se ve. No se ve, esa luz no se ve. Pero si estoy en lo oscuro, así como allá en el sitio, fíjese que se fue la luz, se fue la energía eléctrica en el sitio anoche, allá por la bomba, estaba yo anoche orando por una persona y se fue la energía eléctrica. Yo creo que quizás vi un anuncio también hoy en el Facebook, estaba viendo a un amigo de acá de Metapán, viendo de que allá en La Llorona, del desagüe para Guajoyo, estaba encendido los cables de la energía eléctrica y había fuego, había llama. Entonces quizás por eso se había ido la energía, pero ahí usted cuando vino el candil de ligerito, cuando encendió el candil la señora, cuando encendió la candela, decimos nosotros, se vio rapidito. Entonces en la oscuridad, ¿dónde es la oscuridad? ¿Dónde no hay cristianos? Donde no hay, donde las personas todavía no han reconocido a Cristo como Salvador, es necesario que llegue un joven, que llegue un hombre, que llegue una mujer y que esta mujer no esconda su lucita que lleva, su evangelio, su fe que lleva, porque si la esconde, entonces no puede alumbrar a nadie, pero si la pone, ¿verdad?, a lo visible, dice, no, ahora yo he cambiado porque yo soy cristiano, yo le sirvo al Señor. Hace un año yo recibí a Cristo como mi Salvador y he visto cambios en mi vida. Y dice la gente, de veras, este no era así, ¿verdad? Pero ¿dónde se ve eso? En la oscuridad. Dice, en lugares oscuros se hace visible la luz y necesaria, gloria, es necesaria. Número dos es, hermano, la palabra del Señor habla de la sal también de la tierra. Y eso aquí está en el mismo libro, gloria al Señor, de Mateo. Dice que nosotros somos la sal de la tierra. Pero que si la sal pierde su sabor, dice, entonces para nada sirve. Dice que si pierde la sal su sabor, para nada sirve, solamente para una cosa y es para ser echada afuera, para botarla, para tirarla. Y después que está tirada en el suelo, después de que está tirada afuera,
es hollada, dice, por los hombres. Hollada aquí en la Biblia no es una hollada de sopa, no es una hollada de algo, sino que es pateada, pisoteada, hollada. Hollar aquí en la Biblia, hermano, es pisotear, es patear. Y entonces para eso sirve solamente la sal, cuando la sal se vuelve insípida, cuando la sal se desvanece. ¿Y cuándo es que la sal se desvanece? Es cuando nosotros ya entramos en ese ambiente, ya tenemos la fe, ya tenemos a Cristo, ya según nacimos de nuevo, pero escondemos nuestra identidad en lugares como en el trabajo. Al patrón no le gusta el evangelio, entonces aquí no voy a decir yo que soy cristiano. En la escuela, a los amigos míos en la escuela no les parece el evangelio, a ellos les gusta fumar, a ellos les gusta bromear, a ellos les gusta hacer diferentes cosas, ¿verdad? Entonces aquí mejor no voy a decir yo. ¿Qué pasa? Está metiendo su lucita debajo de algo que no deja verlo, debajo de un almud. Dice, mire, acá donde habla de la luz, dice, si vuestra luz delante de los hombres, dice que hay que dejarla que se vea. Dice, no, ni se enciende una luz y se pone debajo de un almud, sino sobre el candelero y alumbre a todos los que están en casa, a todos los que están en la sala, a todos los que están en el trabajo, a todos los que están en la escuela. Esa lucita que usted lleva debe de alumbrar. ¿Para qué? Para que ese mundo que está alrededor de usted pueda cambiar. A veces dice uno, o en la iglesia dicen los jóvenes, allá en el colegio donde yo voy, dice, a mis amigos no les gusta el evangelio, nadie quiere venir. ¿Y qué van a venir si ni les ha dicho que es cristiano? Vamos a la iglesia, vamos, se ponen bonitos. Yo ya fui a la iglesia, pero se pone bonito el culto. No dice, vamos, yo acepté a Cristo y vieras qué cambio el que Dios ha hecho en mi vida. Acá, hermano, dice, el cristiano debe aportar valores, debe aportar respeto y esperanza donde quiera que esté. Esto incluye escuelas, universidades, trabajo, cualquier lugar. ¿Cuál es el propósito de que el cristiano alumbre, de que el cristiano dé el sabor como la sal, verdad? Que sin sal nada es bueno. Si la sal en todo, fíjese que hasta el arroz con leche, al atol de elote le ponen el montón de azúcar, pero siempre le ponen una cucharadita de sal. Al arroz con leche, mi mamá hacía las grandes holladas cuando llovía, así como cuando está hoy el temporal, los temporales. Mi mamá lo primero que hacía, como a las 4 de la mañana, se levantaba y ponía la olla con la leche y arroz y hacía las holladas. Y yo miraba una bolsa de 2 libras de azúcar, pero una cucharadita de sal, porque decía, si no le pongo sal, el sabor no se le siente. Y es así como debe de ser el cristiano. Mire qué bonito esto, ¿verdad? ¿Cuál es el propósito? ¿Cuál es el propósito que el cristiano aporte en lo que es la iglesia, en lo que es la comunidad? Valores. Valores. Acá, respeto y esperanza donde quiera que él esté. Aquí el propósito, que sus acciones provoquen a otro para glorificar a Dios, dice el versículo número 16, para que glorifiquen a vuestro Padre que está en los cielos. Mira el propósito de que nosotros alumbremos, de que nosotros pongamos ese saborcito.

Peleoneros, pero están viendo el testimonio de aquel que está apartito. ¿Qué pasa con eso? Es que él es cristiano, él es hijo de Dios, él va a la iglesia, él canta, él predica. Mire, que otros glorifiquen a Dios, ¿verdad? Que glorifiquen a Dios. Una pregunta, dice, ¿qué está reflejando hoy su vida social? ¿Qué está reflejando hoy en su vida social? Y en sus conversaciones diarias, ¿qué está reflejando? Pablo escribe a su discípulo Timoteo, que sea ejemplo. 1 Timoteo 4:12 dice que sea ejemplo para los creyentes, que sea ejemplo para los demás. Y esa es luz y esa es sal. El ejemplo que nosotros damos. ¿En qué dice aquí? Conducta. En conducta, en esto se refiere a vivir una vida que agrada a Dios, incluso cuando nadie lo está viendo. Es el ejemplo que el apóstol Pablo le dice a Timoteo en 1 Timoteo 4:12, que ninguno tenga en poco su juventud. Que ninguno tenga en poco su... Este es cristiano, pero este no sirve. Este es cristiano, pero es peor de plebe que los otros. Mire, qué tremendo, ¿verdad? Pero en conducta es vivir una vida que agrada a Dios, incluso cuando nadie lo ve. Esto es. Segundo, en amor y fe. Esto es marcar la diferencia cuando una persona tiene amor, cuando tiene fe. Dice marcar la diferencia por cómo tratamos a los demás y cómo esto más especial y cómo confiamos en Dios en los tiempos difíciles. Hay momentos difíciles en la vida que hacen ver nuestra fe. Hay momentos difíciles en la vida que hacen ver el grado de cristianos que nosotros tenemos, que somos nosotros. Dice que en los momentos difíciles es cuando se ve de veramente la clase de cristiano, porque mucho cristiano cuando está alegre, cuando le está yendo bien, glorifica a Dios, dice aleluya, dice gloria a Dios y hasta habla en lengua. Pero cuando las cosas se ponen difíciles, empieza a renegar, empieza a gritar en la casa, empieza a tratar mal a la esposa, a los hijos. Si es joven, empieza a tirar patadas a los muebles y cualquier cosita. Pero mire, una pregunta dice aquí, ¿eres moldeador o eres moldeado? ¿Eres moldeador o eres moldeado por la sociedad? Hay una persona que... Pues, o nosotros como personas podemos ser influencers, le llamo, o podemos ser influenciados también por la sociedad. ¿Eres modelo a seguir o tú sigues a otro modelo? La pregunta, ¿tú das ejemplo en tu escuela o sigues el ejemplo de los otros? Porque mire, si nosotros nos ponemos a andar con plebes, al último nosotros somos plebes también, y aunque no hayamos llegado así, ¿verdad? Este no era así, dice la profesora. Este niño, dice, cuando vino era bien mansito, era bien humilde. Era bien tranquilo cuando vino, pero mírenlo ahora cómo se ha hecho. Igualito que los demás estos, que son tremendos, que son bárbaros, ¿verdad? Entonces, hermano, la luz, nosotros somos la luz que alumbra a este mundo. Hombres y mujeres que hacen la diferencia son aquellos que no esconden su testimonio, que no esconden su fe. Donde quiera que estén, no importando la situación, el trato que recibimos, no importando nada, no escondemos nuestra fe, sino que vivimos de acuerdo a la voluntad de Dios. Así que en esta hermosa mañana es una bendición poder compartir con ustedes este pequeño, ¿verdad? Este pequeño pensamiento, una reflexión a que nosotros podamos, ¿verdad? Tratar la manera, porque como dijo un hermano en la iglesia, no es fácil, porque al que da ejemplo, ese es marcado o es señalado por cualquiera. Aquellos que son plebes, aquellos que son locos, aquellos que son de cualquier manera, a ellos no lo señala la gente. No, aquellos que no están en nada, no lo señala la gente, nada. No lo señalan.
Pero a los que estamos perseverando, hermano.

Ay, Dios mío, más que todo a los que queremos ser ejemplo para los demás. Allá en la iglesia, hermano, yo vivo, yo trato la manera de ser lo más puntual, trato de ser la manera de ser lo más correcto que se pueda, pero siempre hay críticas, siempre hay murmuraciones, siempre hay cosas que no están bien para los demás. Gloria al Señor, pero esa es la invitación del apóstol Pablo a su discípulo también, a su discípulo Timoteo. Y en la escritura de Mateo, que fue inspiración del Espíritu Santo, la inspiración de Dios para lo que era la iglesia del Señor. Entonces, hermano, es eso, hacer ejemplo. El ejemplo que nosotros damos, nuestro testimonio, es la luz. Esa luz que va a alumbrar a todo el mundo. Y el mundo puede cambiar, porque dicen, este mundo ya no va a cambiar, este mundo va para peor. Y el mundo puede cambiar cuando la iglesia seamos una iglesia humilde, una iglesia que pone en práctica los mandamientos que dice la palabra del Señor, amar a su prójimo como a usted mismo. Padre poderoso, en el nombre de Jesús. En esta hermosa mañana, Señor, yo te doy gracias por esta hermosa palabra que tú nos regalas cada día, mi Dios de la gloria. Cada día tenemos una palabra diferente. Una palabra nueva, Señor, que hablar en la iglesia, en el lugar, en la calle, donde quiera que estemos nosotros, tenemos una palabra nueva, Señor, para nuestra vida. Y para también nuestros compañeros, para nuestros hermanos que luchan y luchamos a la par, Señor, luchamos juntos para llevar, Dios mío, una vida diferente. Dios de la gloria, tú fuiste el que inspiraste esta palabra. Y cuando tú inspirabas esta palabra, tú decías, Señor, a través del sabio Salomón, Hijo mío, no te apartes de mi ley. No te apartes porque serán la ley, mi ley será medicina para tu alma y será como un refrigerio para tus huesos. La palabra tuya, Señor. Nosotros hoy en día vivimos una vida, Señor, en un tiempo bastante difícil, bastante complicado. Pero tenemos tu ayuda, que es lo más importante. Tenemos, Señor, tu bendición. Y tú, Señor, en cualquiera de los momentos difíciles de la vida en que nosotros vivimos, Padre eterno, tú estás alrededor de nosotros, haciendo, Dios mío, la obra que nosotros no podemos hacer, Padre. Por eso en esta mañana yo te alabo, Señor, y te glorifico. Te doy gracias por todo lo que ha pasado desde el año, Señor, 1996, cuando yo te recibía como mi único y suficiente Salvador de mi vida, Padre. Desde ese año a esta fecha, mi Dios de la gloria, tú has hecho cosas diferentes. Has hecho, Señor, cosas grandes. No solamente en mi vida, sino también en la vida de mi familia. Mis padres cambiaron, mi papá, mi mamá, Señor, cambiaron. Algunas de mis hermanas, Señor, también han cambiado. Han venido, Señor, a tu palabra. Han creído en tu evangelio. Allá está mi madrecita, Señor, mi padre que ya partió de esta tierra, pero se fue creyendo, se fue confiando en que tú lo ibas a recibir en tu reino, porque el Señor se entregó a ti. Mis hermanas, mi hermana Araceli, mi hermana Mirna, que han buscado también tus caminos, Señor, que tú te glorifiques en ellas de una manera especial. Y gracias, Padre, porque al ver la vida que yo llevaba y la vida que hoy, Señor, yo profeso, ellos han podido ver que esto no es de hombres. Esto, Señor, es poder tuyo.
poder de Dios, como dice tu palabra, el apóstol Pablo, que no se avergüenza, Señor, de tu evangelio, porque es poder de Dios para salvación. Por eso te doy gracias por mis hermanas, mi madrecita, mi padre que han creído, y también por aquellos sobrinos, por mis hijos, por mi esposa, que también a través del testimonio, Señor, ella vio que era un hombre diferente, Padre, y ella dijo, yo también lo voy a apoyar, dijo ella, yo también lo voy a seguir, yo voy a estar con él, aleluya. Y hoy mi esposa, Señor, te sirve. Algunos de mis hijos te sirven, Señor, y te buscan. Gloria a tu nombre, Padre. Quiero darte gracias por las visitas, Señor, de esta semana. Por las personas que hemos estado clamando, Señor, en diferentes lugares. Por mi hermana Francisca, Señor, de Madrid. Mi hermano Chilano, Madrid, Señor, y su familia. Gracias porque nos has permitido, Señor, estar con ellos en esos momentos difíciles de salud, en esos procesos duros para ellos. Oh Dios de la gloria, tú nos has llevado para que podamos orar y poder llevar una palabra, Señor, de ánimo, de aliento para ellos, sabiendo, Señor, que tú no abandonas a nadie en los momentos difíciles, sino que te acercas más para estar con ellos. La vida, hermana Cristina, Señor, mi hermano Juan Cortés, Dios mío, su suegra, mi hermana Elvira, que está pasando ese proceso de enfermedad. Oh, Dios de la gloria, mira en ese lugar donde mis hermanos están, Señor. Que seas tú glorificándote de una manera poderosa, de una manera especial, oh Dios. Mi alma te alaba por la vida de mi hermana Cristina, hermano Juan, Señor, mi hermana Elvira y sus hijos. Gracias por ponerlos en nuestros caminos, Señor, y poder tener esa gran oportunidad de compartir con ellos cada momento, Señor. Por mi hermana Miriam Escobar, Señor, mi hermana Ileana, sus hijos, Señor, hermano Esaú, hermana Iris. Y cada uno de los hijos de mi hermana Miriam, las hijas de ella, Señor, los hijos de hermana Ileana, su familia, todas sus pertenencias, todo aquello que ellos posean, Señor, cuídelos, guárdelos, rodéelos, Señor, de vallado, así como usted rodeó de vallado aquella viña, Señor de la gloria. Yo sé que mis hermanas estarán agradecidas y contentos porque usted cuida, porque usted ha rodeado de vallado, Señor, esa viña, ese lugar donde ellos habitan, como dice su palabra, el ángel de Jehová acampa alrededor de los que le temen y los defiende. Padre celestial, multiplica esas bendiciones que ellos envían, Señor, para diferentes pastores, para diferentes siervos tuyos, Señor, que ellas están apoyando, colaborando financieramente con cada uno de nosotros. Muchas gracias, Señor. Gracias porque tú eres el que motivas, el que toca los corazones. Gracias, Padre poderoso. En esta mañana, Señor, yo te clamo por la vida de mi hermano Salvador González, oh Dios, que ya salió del hospital, que ya está en su hogar, Señor, pero siempre, Padre, ha continuado con esos síntomas. Esa cirrosis crónica, Dios mío, que encontraron en su cuerpo, Padre, que solamente teniendo esa dieta estricta va a poder continuar, Señor, con su vida. Los médicos no dan esperanzas, Padre eterno, cuando hablan de esas enfermedades. Pero yo sé, mi Dios de la gloria, que tú eres el Dios todopoderoso y que no hay enfermedad, Señor, y que no hay ninguna cosa, Padre, en la cual tú no tengas autoridad para poder estar sobre ella, Dios mío, y vencerla. Vas a vencer, Dios mío, esa enfermedad en la vida de mi hermano Salvador, en la vida de su esposa, hermana Victoria, Señor.
Vas a vencer porque tú eres vencedor, que nunca has perdido una batalla. Dice tu palabra que ha habido guerra, ha habido lucha, Señor, pero nadie te ha vencido. Nadie te vencerá, Señor, porque tú eres el Rey de Reyes y el Señor de Señores. Aplicamos, Dios mío, la sangre del Cordero en cada una de esas enfermedades. En la vida de mi hermano Miguel Figueroa, Señor de la Gloria. Mi hermana Lucita Alachán, Señor amado, allá está mi hermana, Señor, allá está tu sierva, allá está tu siervo, Dios mío, postrado en cama, clamando, Dios mío, una palabra, orando, ansiando, Señor, esa sanidad. Y esta oportunidad que tú me has dado, Señor, para clamar por ello, yo te agradezco, porque estoy clamando, Dios mío, por mis hermanos. Hermano Guillermo Girón, Señor, que han programado, Señor, y que han diagnosticado esos problemas de salud fuertes, programando, Dios mío, una cirugía, una operación, oh Dios de la gloria. Ten misericordia, mi Padre Celestial, de mi hermano Guillermo Girón, Señor. Bendito Señor de la gloria, tú has hecho grandes milagros, habiendo hecho, Señor, todos los análisis, así habiendo hecho todos los exámenes. Muchas personas han llegado para ser ingresadas e internadas en los hospitales para ser intervenidas quirúrgicamente, oh Dios, pero en los últimos análisis, en los últimos exámenes, Señor, con los especialistas, ha venido a suceder, Padre eterno, que no hay nada de dañado, que no hay nada enfermo, porque tú ya operaste, porque tú ya sanaste al enfermo, y los médicos se quedan sorprendidos, y esto no lo pudo hacer ningún otro, dicen, esto lo hizo Dios, Señor, le dicen, esto es un milagro que usted ha recibido, dele gracias a Dios. Dele gracias a Dios porque ya no va a ser operado, ya no va a ser intervenido, porque ya usted está sano. Así, Padre eterno, yo te suplico por mis hermanos que cuando lleguen a ese lugar para quedar internados, ingresados, oh Dios, tu mano poderosa haya actuado en sus vidas. Y las cosas hayan cambiado, Dios, porque tú eres el que cambia nuestro lamento en gozo. Tú eres el que cambia nuestra tristeza en alegría, Señor. Bendito es tu nombre. Oh, bendito Jesucristo de Dios. Oh, mi alma te alaba, Señor, en esta mañana gloriosa. Porque tú eres el Dios de todo poder, el Dios omnipotente, el Dios que nada lo detiene para hacer las cosas, oh Dios. Clamor, Dios mío, por mi hermana amada Ayala de Girón, Señor amado. Oh, que la gloria tuya, Dios mío, en esta mañana se manifieste allá en la vida de mi hermana amada, Señor, mi hermano Guillermo, Padre, y puedas tocar, Dios mío, ese hogar en donde los dos ancianitos están enfermos, Dios mío, necesitando, Dios mío, ayuda, necesitando tu mano poderosa, Dios, visítalos, por favor. Visítalos, por favor, Dios mío, Padre. Glorifícate en la vida de mi hermana amada, en su vista, Señor. En esa diabetes, Señor, que han diagnosticado que tú puedes quitar de raíz, Padre eterno, sin necesidad de nada, Señor, solamente tu poder glorioso. Aleluya, que abrió el Mar Rojo, que abrió el río Jordán, aleluya, que abrió, aleluya, las puertas del cielo, bendito Dios. Que ha abierto la puerta para cada uno de nosotros, Padre. En esta mañana, Dios de la gloria, yo pongo en tus manos la vida de mi suegra, Señor, María Elena Martínez, Padre. Allá está mi suegra pasando, Dios, por esa dificultad de salud también. Pon tu mano de poder, oh Dios.
Que ella pueda ver, Dios mío, esa gloria. Y que pueda entender, Dios mío, lo que vale la pena. La importancia de tenerte a ti, Señor, como amigo, como aliado, Dios eterno. De tenerte a ti como Dios. Porque tú sí puedes sanarla de toda dolencia y de toda enfermedad. Te clamo por mi madrecita, Señor, María Marta Posada, Dios de la gloria. Mira por la salud de ella, fortalézcala, Dios eterno, su vista, fortalezca su mente, Dios mío, sus pensamientos, todo, Señor, su cuerpo, ese cuerpo, Dios mío, que ya se debilitó, que ya no aguanta, Señor, sus canillas para poder caminar y hacer su oficio, fortalézcala de una manera especial, oh Dios. En esta mañana de gloria, Señor amado. En esta mañana yo pongo a mi esposa delante de ti, Señor. Ismelda Martínez de Posada, Padre. Esa cirugía, Señor, esa operación, pueda recibir, Dios mío, de ti la sanidad completa. Que ya se acaben, Dios mío, esos dolores. Que ya se acaben, Señor, esos malestares, esas fiebres. Que ya se acabe, Señor, todo esto para que ella pueda seguir adelante desempeñando su papel de pastora. Desempeñando su papel, Señor, como mi ayuda idónea, Señor, en el ministerio. Ponga su mano de poder, oh Dios, ponga su mano de poder, Padre. Clamo en esta mañana, Dios mío, por mis hijos y por toda la familia, por mis hermanas y hermanos en carne, hijos de mi padre y de mi madre. Allá donde están mis hermanos que todavía no han creído en ti, Señor, que todavía no confían en ti. Ahí, Dios de la gloria, llega y toca los corazones de ellos. Padre poderoso. En el nombre de Cristo Jesús, pongo la vida de mi hermano Raúl Orellana Hernández, Señor. Esa insuficiencia renal, ese problema tan fuerte de los riñones, Señor. Pero tu palabra nos dice, cuando hay omnipotencia es porque no hay otro poder más grande, porque no hay enfermedad más grande, no hay problema más grande. Tú estás sobre todas las cosas, mi Dios amado. En el nombre de Jesús yo declaro poder en esta mañana, en la vida, Señor, de cada una de mis hermanas y hermanos. La iglesia, Señor, casa de pan allá en el panal. Mi hermana Norita Cano, Señor, y toda su congregación, Padre eterno. Ahí donde se congrega mi hermana Miriam, Señor, hermana Iliana, ahí mi hermana Norita. Señor, y todas aquellas familias que están recibiendo, Dios, ese alimento espiritual en la iglesia, casa de pan, Señor, que tú bendiga de una manera especial, bendiga de una manera poderosa, dando más unción, dando poder, Señor, y que la iglesia, Padre eterno, siga adelante, así, Dios mío, como nos levantamos en tu nombre, así continuaremos, Dios mío, dándote a ti la gloria. Bendiga a nuestros hermanos, mi hermano Miguel, Señor, allá en el panal, hermano Tavo, Señor, su esposa y su familia. Bendiga, Dios mío, a cada uno de mis hermanos, Señor, allí en el lugar. Para la gloria de su nombre, clamo en esta mañana, Cristo glorioso. Muchas gracias en el nombre de Jesús, mi hermana Blanquita Guerra, Señor, su esposo, su madrecita, sus hijos y toda la familia de mi hermana Blanca Guerra, Señor. Ahí en la reforma, Señor, bendiga de una manera especial y bendiga de una manera poderosa mi hermana Magdalena Martínez, Señor, mi hermana Marta Cardona, Señor, hermano Adrián Ramírez con sus hijas, Padre de la Gloria, bendiga en esta mañana de una manera especial, Señor, para la gloria y para la alabanza de su nombre, Padre. Muchas gracias. Gracias, Señor, por todo. Amén y amén.
Gloria al Señor. Que Dios, hermano, nos bendiga y siga bendiciéndonos en esta mañana, porque ya nos bendijo. Y Él sigue glorificándose, mis hermanos. Él se sigue

moviendo en nuestra vida. Hermana Elvira, ella ha estado bien grave, grave, pero el día de ayer se miraba un poquito más estable. Va saliendo adelante. Hermano Raúl estaba grave también, pero está mejor hoy, está mejor. Gloria a Dios, mi hermano Salvador también. Varios de los enfermos, ¿verdad? De los que están pasando por procesos, Dios los va llevando hacia adelante. Y espero yo, hermano, que el Señor esta semana, gloria al Señor, nos bendiga de esa manera poderosa y podamos hacer esos proyectos, gloria al Señor, que tenemos en mente para estas familias. Así que Dios nos bendiga. Mi hermano Rafael Magaña, bendiciones allá en Filadelfia. Bendiciones, hermano Rafael Magaña, su esposa María, su hija Marillita, su madrecita Alicia. Dios les bendiga de una manera especial a todos. Estaremos acá, primeramente Dios, de hoy en 15. Estaremos el otro de este martes que viene, pero hay el otro y estaremos aquí, hermanos, siempre para saludarle y poder traer una palabra para ustedes. Que Dios les bendiga en esta hermosa mañana y será hasta la próxima. Bendiciones.

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0: Estamos en las 7 de la mañana con 26 minutos. Estamos a través de Radio Real una vez más acompañándole. Qué bueno estar en el día martes 16 de junio. Señoras y señores, estamos a un día de poder celebrar y conmemorar el Día del Padre. Por si usted en algún momento dado pues andaba por ahí todavía buscando qué regalar, bueno, hay muchas opciones en Metapan. O si no, mira, aunque sea una comidita ahí, tranquilito, puede invitar a su padre para que hacerlo sentir bien este próximo miércoles, o sea, mañana, 17 de junio, donde se conmemora el Día del Padre. Así que, por lo menos un detallito, ¿no? No deje así nada más a sus padres en el aire y no les diga nada, ¿va? Sino que hay que hacerlo sentir bien, por lo menos con un pequeño detalle. Estamos en el 727, les saluda Wilber Gutiérrez y un gusto estar con ustedes, acompañándoles hoy martes 16.
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0: 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Vamos a una breve pausa comercial. 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
0: 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Estamos de regreso en Real FM 98.1. Gracias por seguir con nosotros. 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

Estamos en las 8:03 y seguimos con más acá en Radio Real. Ayer azotó una fuerte tormenta acá en Metapán. Creo que fue bastante evidente, ¿verdad? Todo Metapán, Texas y parte de Santa Ana creo que también fue abatido por esta tormenta. Hubieron calles inundadas, árboles caídos que fueron obstáculo para la carretera. Así que por eso les recomendamos siempre manejar con precaución los días que hay lluvias fuertes y con viento, ¿verdad? Porque el día de ayer, bueno, yo estuve viendo a través de las redes sociales a varias personas que estuvieron compartiendo que hubieron bloqueos en las calles debido a árboles caídos, ramas. Algunos lugares estaban también, las calles estaban inundadas porque pues obviamente había demasiada agua y los tragantes pues no daban abasto. Entonces, algunas cosas que suceden cada vez que hay tormentas fuertes en nuestro país. Así que tomemos en cuenta eso, ¿verdad? Cada vez que veamos que hay una tormenta fuerte, manejemos mucho más con precaución. Así que el Ministerio de Medio Ambiente y Recursos Naturales ya también advirtió sobre lluvias este martes, pero con menor intensidad de la que hubo el día de ayer. La institución, sin embargo, pues ya indicó que las condiciones atmosféricas serán menos favorables para tormentas intensas en comparación de lo que sucedió este lunes. Pero el pronóstico señala que siempre tendremos algunas lluvias, tendremos el cielo un poco nublado, más que todo en los sectores de la zona oriental, para central y norte de nuestro país. Así que se esperan lluvias para este día también, así que posiblemente por la tarde en nuestro territorio tengamos algunas lluvias. Lo recalco, el ministerio dice no será tan intenso como el día de ayer, pero sí posiblemente tengamos lluvias. Así que hay que tomar en cuenta esto también. No olvide su sombrilla, su paraguas, que es lo importante también para protegerse de las lluvias. ¿Qué más? Bueno, también tenemos, usted se recuerda de la noticia que pues dio vuelta a El Salvador también sobre el famosa financiera Credit Cash. Pues la Fiscalía General de la República ya informó este lunes que ha recibido denuncias de 8,654 personas afectadas en este caso de Credit Cash. Así que la empresa investigada por presuntamente operar mediante un esquema de captación ilegal de dinero. Así que el fiscal general Rodolfo Delgado aseguró ya que la cifra continúa creciendo conforme avanzan las investigaciones y el proceso de recepción y validación de denuncias. Según el funcionario, cada caso implica un proceso individual de verificación mediante el cual pues se acredita el depósito realizado por la persona afectada. Se revisa la documentación presentada y se determina la cantidad susceptible de devolución. Así dijo el fiscal general, quien explicó que la investigación también ha permitido analizar más de 18,000 contratos relacionados con las operaciones de Credit Cash, mientras continúan incorporándose nuevos afectados en el proceso. Bueno, ahí hay que hay que tener cuidado, ¿verdad? Yo solamente le digo, hay que tener cuidado con cualquier transacción financiera que nosotros podamos hacer. Puede ser que a nuestros ojos estén muy bonito, muy atractivo lo que estén ofreciendo, pero hay que pedirle a Dios y decirle: Señor, dame la sabiduría si es o no es indicado que pueda invertir en una empresa como esta. Y mire, yo siempre he dicho, Dios está en todo, así que hay que pedirle a Dios por esas decisiones que tomamos también, que muchas veces nosotros nos dejamos llevar, ¿verdad? Nos pintan bonita la situación y nosotros decimos, ah, sí, ¿cuánto quiere que le dé, verdad? Y ya uno ahí ya cayó en la trampa, pero hay que pedirle a Dios. Antes de cualquier decisión financiera, hay que pedirle a Dios. En cualquier situación, mire, el dinero cuesta ganarlo, el dinero cuesta ahorrarlo, y cuanto más lo cuidemos, mejor. O sea, no podemos nosotros andar ahí gastando a diestra y siniestra, más en estos tiempos cuando el dinero está mucho, mucho más difícil, las cosas están más caras, la situación financiera no es la mejor. Entonces hay que cuidar ese dinerito. No se deje llevar por el primero que le llega a endulzar el oído, ¿verdad? Sino hay que saber invertir nuestro dinero también. 8:09, vamos con más a través de Radio Real.

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0: me pongo collado, oye. Eso es todo.
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0: amigos en esta mañana. Que el Señor les bendiga.
1: Amén.
0: Vamos a dar inicio a este hermoso programa en la Real FM 98.1. Y para el inicio quiero leer el Salmo 134, que a la letra dice: Mirad, bendecida Jehová, vosotros todos los siervos de Jehová, los que en casa de Jehová estáis por las noches, alzad vuestras manos al santuario y bendecid a Jehová. Desde Sión te bendiga Jehová, el cual ha hecho los cielos y la tierra. Venimos en palabra de oración, hermanos. Señor amado, en esta mañana, Señor Jesús, yo le vengo dando gracias una vez más, Señor, por este privilegio que usted nos da nuevamente de estar en este lugar. Oh Dios mío, esperando que todo lo que hagamos sea de su agrado, Señor. Sea llegando usted, Señor Jesús, allá donde está la necesidad, allá donde estén pasando un problema, Señor. Sea usted poniendo su mano misericordia, Señor, sobre cada uno de mis hermanos y amigos. Hermanos, en esta mañana yo les digo, tengamos fe. Si estamos pasando un proceso, sabemos que Dios es el mismo de ayer, de ahora y por todos los siglos. Que el Señor bendiga a cada uno, Señor. Que Dios bendiga, Señor, a todos aquellos que han pedido oración. Sea su mano poderosa, su mano misericordiosa que esté sobre ellos. Oh Dios mío, sea usando a mi hermano que trae su palabra, Señor. Úsalo en esta mañana, Padre Santo. Que no sea él quien hable, sino que sea usted hablando a nuestras vidas. Oh Dios mío, gracias, Señor amado, poderoso. Gracias, Señor Jesús. Gracias, Padre, Hijo y Espíritu Santo. Amén. El hermano Rafael con nosotros en esta mañana.
2: Qué bueno es el Señor. Dios les bendiga, mis hermanos. En esta hora, pues, damos gracias a Dios porque Él es bueno. Él nos ha permitido poder estar otro martes más acá en cabina de Radio Real 98.1 para poderles saludar y poder estar con ustedes allá en sus trabajos, en sus casas, en sus lugares, donde quiera que se muevan, pues que Dios me les bendiga poderosamente. Así que qué bueno es el Señor, ¿verdad? Que Dios siempre está con nosotros, siempre nos permite estar acá. Gracias a mi Dios porque hemos podido despertar este otro día, ¿verdad? Ver la luz, amén, del día y ver las maravillas que Dios ha hecho. Así que bendecido es el nombre poderoso del Señor, porque Él es el que nos da la fuerza. Así que esta mañana les está saludando su hermano y amigo Rafael Galdames. Y mi esposa, Marina de Galdames, que está acá también con este propósito, pues, de saludarlos y llegar hasta allá donde ustedes nos dejen entrar. Así que gracias al poderoso Dios de Israel, el Dios de amor y de misericordia, porque Él es el que provee todo, Él es el que hace posible que esta mañana nosotros podamos estar acá, en este lugar, para saludarles, desearles pues lo mejor y que la paz del Señor esté con cada uno de ustedes y que esa alegría siempre se mantenga, amén, en nuestros labios, tanto acá como afuera, en el trabajo, donde quiera que estemos, porque sabemos que donde quiera que estemos, ahí está Dios y Dios nos está viendo todas nuestras acciones, Dios, amén, las ve. Así, amén, que seguro estamos de eso, seguros estamos de eso, Dios es fiel y amoroso, ¿verdad? Así que gracias a mi Señor porque Él es el de todo. En esta hora quiero saludar a mi hermano Silas Duarte, ¿verdad? También como a mi pastor Walter Morales, le están sus estudios, pero está siempre trabajando en la obra del Señor porque todo el estudio es para lo mismo, ¿va? Para servir a la iglesia y para servir a Dios, ya que ese es su trabajo. el pastorear a un grupo de hermanos, así que, como decía alguien, que trabajo tan difícil es, jefe. No tengo ni mucha idea, pero ya me lo imagino. Pero si Dios los ha llamado, pues donde quiera que Él los llame, hay que estar. Así que, gracias a mi Dios, saludamos también pues a todos los hermanos en Cristo que en esta mañana los sintonizan, que donde quiera que ellos están, allá en sus trabajos. Bendiciones para cada uno de ustedes, mis queridos hermanos. También saludamos allá, sabemos que hasta allá en Milán, Italia, hay un fiel oyente en ese lugar y él lo comparte y otros que lo ven, pero no los escriben por razones desconocidas, pero sabemos que sí están en sintonía y que los hemos dado cuenta que ellos también nos escuchan allá en ese lugar. La gloria es para el Señor. También llegamos allá a Guatemala, donde están otros fieles oyentes, tanto allá en el pueblo de El Estor, en el departamento de Izabal, como también en la aldea La Corosa, Playitas. Dios es grande y poderoso, también allá nos escuchan, como también aquí cerca, aquí en, mismo en Guatemala, pero ahí en Jalapa. Bendiciones para Jalapa y todos los hermanos que los ven allí en este lugar de Jalapa, que Dios me los bendiga, esperando pues que ya estén en sintonía de este su programa, ¿verdad? Que estamos pues ya tratando de que va a llegar hasta ahí de ustedes, así que bendiciones para todos ustedes, como también saludamos allá a Boston, a Robin Fuentes. Robin Fuentes está escuchándolo, lo va a ver en su momento oportuno. Dios bendiga a Robin Fuentes, como también a su esposa Imelda Galdame, sus hijos. Bendiciones para todos ustedes, también a Lidia de Jerónimo, allí también en ese mismo lugar de Boston, Estados Unidos. Así que queremos hacer este extensivo, este saludo para todos aquellos fieles oyentes, como aquí en El Salvador, ¿verdad? La Iglesia Príncipe de Paz de San Diego. Saludos, mis hermanos, sabemos que están en sus labores diarias y otros trabajando en la obra. Qué bueno es Dios. Dios les bendiga. Dios les bendiga poderosamente. Les dé fuerzas para continuar trabajando. Sabemos que el trabajo en el Señor, así como los gozamos en Él, también hay momentos bastante duros, pero que sabemos que Dios está con nosotros en todo momento y Él no los va a desamparar. Así que gracias al Señor, ¿verdad? Por eso, Dios es fiel, Dios es bueno. Gracias por todos los hermanos que los sintonizan, ¿verdad? Donde quiera que nos estén sintonizando, como también acá en Metapán, la hermana Connie Méndez, que Dios le bendiga, sabemos que es fiel oyente, ella los escucha ahí en aquí por la estación. Bendiciones a mi hermana, como también a los hermanos allá en Los Llanitos, ¿verdad? Dios les bendiga a los hermanos en Los Llanitos, a todos mis hermanos, son fieles oyentes de este programa. Dios les bendiga fuertemente. Alabamos al Señor por esto que nos Él nos permite hacer. Así que vamos a escuchar una alabanza y con esta alabanza les vamos a saludar a todos los que ya se han reportado, ¿verdad? Bendiciones para todos ustedes. La alabanza la escuchamos en este momento.

Bien, bendito es el Señor. Vamos a saludar a los hermanos que se me perdieron. A los hermanos de allí, hermanos en San Diego, que nos han pedido que son fieles oyentes del programa. Saludamos a la hermana Telvina Guerra. Saludo para mi hermana, ellos son fieles miembros de la iglesia. Se congregan constantemente. Un saludo para mi hermana. Brevemente vamos a estar orando por ustedes. Sabemos que está padeciendo de una su enfermedad, pero Dios es todopoderoso. Sí. Y en sus manos estaremos poniendo todos esos dolores, todas esas enfermedades. Y Dios es fiel. Nosotros sí nos alegramos del poder de Dios, porque hemos podido ver tantos milagros. Dios es bueno. Qué bueno es mi Señor Jesús. Así de que hay que tener fe, nada más, y Dios los ayudará en estas enfermedades. Hermana Connie, un saludo, pues, y sabemos que es fiel oyente. También la hermana Paula Orellana, Dios me la bendiga, la hermana Paula Orellana, ¿verdad? Que está, ella los escucha, ¿verdad? Ella los escucha y es fiel oyente de este programa. Bendiciones, hermana Paula, y gracias por estar al pendiente de nosotros y de este programa. Sabemos que es fiel oyente. Bendiciones para usted y toda su familia. Dios hará la obra. Dios es poderoso, Dios es amor, Dios es fiel. Aunque nosotros seamos infieles, Dios permanece siempre fiel. Amén. Así que confiamos en Dios y dejemos a Dios toda carga, toda pena. Y Dios es todo poder. También a una hermana, me da Florinda Aldana. Ella dice que los escucha allá en Los Planes, o el Plan Grande, perdón, el Plan Grande, allí por Las Tapias. Que Dios le bendiga a la hermana, ¿verdad? Allí donde los está escuchando. También a la iglesia donde ella se congrega, Iglesia de Dios. Dios bendiga a su iglesia, a todos sus hermanos ahí en la iglesia, al pastor de su iglesia, quien no conozco, pero a través suyo me le hace llegar un saludo. Dígale que lo saludamos de aquí, de este programa Oasis de Bendición de la Radio Real, FM 98.1. Bendiciones para todos ustedes, los que en esta mañana los sintonizan. Robin Fuentes los está viendo. Bendiciones, Robin Fuentes. Dios les bendiga, dice mi hermano, amén. Dios los ha bendecido, Dios amén. Los continúa bendiciendo. Cada día vemos nosotros las maravillas que Dios hace en nuestras vidas y en las vidas de quienes nosotros tenemos contacto. Así que también Israel Galdames, hasta allá en Italia, nos está viendo. Dios bendiga a Israel Galdames, allá en Milán, Italia. Dios bendiga tus pasos, Dios bendiga tu familia. Donde quiera que tú andes caminando, que Dios ande con ustedes. Bendiciones allá a Italia. También el hermano Besa Zuila Duarte nos está viendo. Dice mi hermano, bendiciones hermano. Qué bueno es el Señor. Dice que mi hermano Zuila dice, saludos hermanos. Iván García, pastora. Yuli de Carranza, Edith Díaz Díaz, Iris Pérez, Ana Luna, Carmen Monroy. Saludos, Pastor Walter Morales, y a toda la Iglesia Príncipe de Paz San Diego. Amén, hermano. Hacemos intensivo su saludo. Ya muchos hermanos ya lo escucharon, pero si no lo han escuchado, nosotros hoy por la tarde se los decimos allá en la iglesia. Bendiciones, hermano. Gracias por sus saludos. Dios lo acompaña. Un saludo de parte de nosotros para su esposa, sus hijos, nietos y todos ustedes, su familia. Que Dios me los continúe bendiciendo. Fide Umaña, Dios me la bendiga, hermana. Fiel oyente también. Ella los escucha hoy por hoy. Están en los Estados Unidos. Bendiciones, hermana Fide Umaña. Dios le bendiga grande y poderosamente. También saludamos, dice mi hermano Duarte Besa, dice,
Fide Umaña, mucho gusto. El hermano también está saludando a la hermana Fide. Bendiciones para todos ustedes, mis hermanos. Que el poder de Dios esté siempre ahí con ustedes, donde quiera que ustedes los estén viendo. Así que gracias damos al Señor por esta oportunidad que se nos ha dado nuevamente de poder estar acá en cabina de radio. Dice mi hermano Robin, Dios les bendiga, hermanos, y mis suegros, los quiero mucho. Amén. De eso no tenemos ninguna duda, ¿verdad? Amén. Sabemos que es un gran hombre, un gran hermano en Cristo. Bendiciones para todos ustedes, ¿verdad? Oramos grandemente por su familia, oramos por sus hijos, esperando que un día ellos también puedan llegar a los caminos del Señor. Entonces, qué bueno es mi Dios, qué bueno es Dios, gracias a Dios, pues que estamos acá. Un saludo a todos los amigos, sabemos que también hay amigos que nos ven, los escuchan, ¿verdad? Bendiciones para cada uno de ellos. También saludamos a los hermanos de allá de Valle Verde, ¿verdad? Que Dios les bendiga ya al hermano Hugo Ernesto Alarcón Guerra. Que Dios le bendiga a mi hermano. Por la mañana lo estuve escuchando. Bendiciones para todos ustedes. Así que vamos a escuchar otra alabanza. Pero antes vamos a saludar a Amadeo Jerónimo. Feliz cumpleaños. Hace poco estuvo de manteles largos. Dios me lo bendiga. A Amadeo Jerónimo por haber cumplido sus tantos años, ¿verdad? Que me voy a reservar la cantidad porque eso solamente él tiene potestad de decirlos, pero la verdad que gracias al Todopoderoso, ¿verdad? Hemos podido cumplir otros años más y así es que qué maravilla. Esto se lo debemos a nuestro Padre Celestial. Amén. Porque Él es el que da la vida. Él da la vida y de Él es la vida. Así que bendiciones, ya que Dios nos ha permitido llegar hasta estos años, pues, y qué bueno es el Señor, los alegramos por ellos. Saludamos también a Isabel Jerónimo, a su esposa. Bendiciones allí en Boston. No, perdón, ellos están en Canadá. Dios les bendiga allá en Canadá. Así que vamos a saludarlos con una alabanza de cumpleaños. Alabanza para ustedes y para todos los cumpleañeros de este mes.

Señor, tú, bendito sea el nombre de Dios. Así que con esta alabanza hemos podido saludar a Amadeo Jerónimo, como también a todos los cumpleañeros de este mes de junio. Bendiciones para todos. El otro mes me saludan a mí porque voy a estar celebrando mis tantos años también. Si Dios así lo permite, también voy a estar yo de cumpleaños. Ya que gracias a Dios yo también cumplo años. Y yo cumplo muchos años porque cumplo años en octubre, cumplo años en julio y cumplo años en mayo. Así que bendiciones para mí. Porque tengo tres cumpleaños en el año. Así que, ¿verdad? En mayo nací de nuevo, llegué a Jesucristo. Entonces, ahí tengo mi cumpleaños. Así que, gracias al Señor, ¿verdad? Que Dios me ha dado la vida y poder estar aquí sobre la faz de la tierra, tratando de cambiar, tratando de ser mejor, tratando de seguir el buen camino, el camino que conduce a la vida eterna, tratando pues por todo lo imposible, ¿verdad? De no desviarme, sino que de seguir las recomendaciones que Dios nos ha dado. Así mis hermanos, que en esta mañana vamos a meditar en la palabra del Señor, esperando que podamos llegar hasta la intimidad de sus hogares, puedan escucharlos. Así es que vamos a leer unos dos versículos aquí en el libro de Josué, capítulo 24, versículos 14 y 15. Vamos a leer para la honra de Dios y lo hacemos honrando al Padre, al Hijo y a su Espíritu Santo. Dice de la manera siguiente: ahora pues, temed a Jehová y servidle con integridad y en verdad, y quitad de entre vosotros los dioses a los cuales sirvieron vuestros padres al otro lado del río y en Egipto, y servid a Jehová. Y si mal os parece servir a Jehová, escogeos hoy a quién sirváis. Si a los dioses a quienes sirvieron vuestros padres cuando estuvieron al otro lado del río, o a los dioses de los amorreos en cuya tierra habitáis, pero yo y mi casa serviremos a Jehová. Amén. Ahí vamos a estar meditando en esta palabra, mis queridos hermanos, ya que sabemos que la palabra es fiel y verdadera. Dios está con nosotros en todo momento. En este caso, pues vamos a meditar un poco en esta historia, en esta palabra del Señor que nos deja una gran enseñanza. Cuando Josué toma el control del pueblo que venía de Egipto, que había clamado a Jehová Dios por su liberación y había logrado ya pues cruzar el desierto, ahora acabando de cruzar el Jordán, porque Josué tomó el lugar que había traído Moisés. Entonces, pero al cruzar el río, tenía Josué que orientar a este pueblo y darles las indicaciones y recomendarles que nada del pasado tenían que llevar, porque hay cosas que no se pueden seguir cargando, cosas de ayer, cosas del pasado. En el caso de todo cristiano, pues que sabemos que todo cristiano un tiempo estuvo en un camino libre, en un actuar, pues donde para él, según nosotros, era una vida diferente, y era una vida diferente. Una vida donde era libre, pues libre en el sentido del temor a Dios, porque no teníamos temor a Dios. Entonces, pero ya al llegar a los pies de Cristo, las cosas cambiaron y sabemos que tuvimos que adaptarlos y dejar todas las cosas viejas y seguir un nuevo molde, un nuevo modo de vida, dejar aquellas cosas que no eran agradables para Dios.
Por eso que Josué les decía al pueblo, a los jóvenes que había cruzado al Jordán, que había que dejar aquellos dioses, aquellas cosas que podían estorbarlos en el camino, de todo aquello tenían que dejarlo. Es cosa tan maravillosa como recordamos a Ruth. Ruth tuvo que dejar su pueblo, sus padres, tuvo que dejar sus dioses, tuvo que dejar todo allá en Moab, ¿verdad? Y decidió seguir a Noemí. Entonces, ese es el caso de nosotros y el caso del pueblo de Israel. Tenía que dejar todo lo de Egipto, todo aquello que un día los estuvo esclavizando.

0: y es un camino estrecho. Pero en este caso, ya lo que leímos en el capítulo 15 dice: y si mal os parece servir a Jehová, escogeos hoy a quien servís. Si a los dioses, a quienes sirvieron nuestros padres cuando estaban al otro lado del río. Entonces, hay que tomar una decisión. ¿A quién vamos a servir? Pero que hay que servir. Eso no queda ninguna duda. Que tenemos que hacer. Siempre hay que servir. O servimos a Dios, o servimos al Dios Todopoderoso, o servimos al Dios de las tinieblas. Pero que hay que servir, hay que servir. ¿Verdad? De eso nadie se escapa. ¿Verdad? Y Dios es así. Y Dios es así de bueno. Dios solo nos hace la invitación. Dios solo nos pide que podamos, que reflexionemos. Pero quienes vamos a decidir somos nosotros los que vamos a decidir a quién servimos. Entonces, es el momento de que nosotros podamos hacer esa decisión. Tomar esa decisión a quién vamos a servir. En el poder de Dios y en la misericordia de Dios, Él es bueno. Él es amoroso. Él los cuida de todo peligro. A todos, por igual.
1: Amén.
0: ¿Verdad? Entonces, dice, Moisés sacó al pueblo de allá de Egipto. Moisés sacó al pueblo de Egipto. ¿Verdad? Josué lo continúa, lo lleva a la tierra prometida. Entonces, gracias al Señor, ¿verdad? Porque no quedamos solos. En este caso, nosotros, nuestro Señor Jesucristo, estuvo con nosotros en la tierra, los enseñó el camino, hizo sus siervos, tuvo sus siervos, quienes los continuaron conduciendo en este buen camino, ¿verdad? Jesús, los profetas que trabajaron dándole vida al paso, dándole vida a la palabra que nuestro Señor Jesucristo nos había dejado. Y no quedamos solos. Él se fue, pero los dejó un consolador, no quedamos solos. El caso, pues, de Moisés con Josué, aquella gente no quedó abandonada con la muerte de Moisés. Josué tomó las riendas, Dios le ordenó a Josué que se hiciera cargo él de continuar el trabajo. Entonces, esto pasó, esto continuó, esto terminó. Y luego viene el tiempo de ahora, el cual estamos viviendo, donde tenemos nosotros ahora la dicha, la bendición de tener por escrito la palabra del Señor. Donde tenemos todo lo acontecido en el pasado que nos indica y nos señala cómo continuar ahora en el presente. Tenemos que dejar todas las cosas viejas, que tenemos que dejar todas aquellas cosas que no son desagradables a Dios. Que tenemos que obedecer.
1: Amén.
0: A la palabra de Dios. Eso es lo que Dios quiere, es lo que Dios nos pide. Dice, les decía, ahora pues, temed a Jehová y servidle con integridad y verdad. Es necesario temer a Jehová, pero no, la palabra temer suena, y yo un tiempo la entendía como tener miedo, pero temer es tener respeto, y es tener obediencia a la palabra de Dios. ¿Por qué? Porque Dios no quiere que nadie se pierda. Dios quiere que todos procedamos al arrepentimiento. Eso es lo que Dios quiere. Dios no quiere que nosotros fracasemos. Dios quiere que todos lleguemos a la tierra prometida, en este caso. Y nos está hablando la palabra. Dios quiere que nosotros, ninguno de nosotros, se quede afuera. Que todos lleguemos

0: a ese lugar donde nuestro Señor Jesucristo fue a preparar para cada uno de nosotros, para todo aquel que en Él crea, pueda llegar a ese lugar, pueda quitarse, pueda vivir una vida eterna, pero plena, una vida eterna con gozo, con tranquilidad. Saludamos a la hermana Sonia Pimentel. Que le bendiga a mi hermana. Mi hermana, también Carmen Monroy, los está viendo. Bendiciones a mi hermana. Saludamos también al hermano Silas, dice, Dios les bendiga, hermanitos. Bendiciones para su vida. Y así le pido que ore por favor por mi vida y por la vida de mis hijos también. Aleluya. Gloria es para el Señor. La gloria es para Dios. Y todo lo que pedimos al Padre en el nombre del Hijo, creyendo, lo recibiremos. Todo es todo. Entonces, solo está de pedirle al Señor con fe y Él lo hará. Gracias al Señor. Hace poco fuimos a orar por un hermano. No fuimos nosotros, fue el pastor, los diáconos. Nosotros los pegamos a la cola. Gloria a Dios. Para que la honra es para Dios. Mi hermano que está bastante estorbado de salud, bastante malito. Pero lo llevamos una sorpresa grande. El día siguiente fue, ¿va? Lo vimos en la milpa, gloria a Dios. No trabajando, pero lo vimos en la milpa. Dios es bueno para todo aquel que le cree. Así que estaremos orando por la familia de mi hermano Silas. Dios es fiel, Dios es amor. Bendito sea el Señor Jesús. Todo se lo dejamos a Él. Él los ha prometido no dejarlos, no desampararlos, y lo cumple, porque lo que Dios ha dicho, lo cumple. Todo que nosotros tenemos que creerle a Él. La gloria es para el Señor siempre, la gloria es para Él. Gracias a Dios. Porque nos ha permitido creerle, nos ha permitido adorarle, nos ha permitido seguirle y nos ha permitido poder ver muchas de las cosas que las hemos solo leído en la palabra del Señor, hoy las hemos visto. Hemos visto milagros grandes que Dios ha hecho, sanaciones que Dios ha hecho. Y que seguirá siendo, porque su palabra dice que Dios es el mismo ayer, hoy y por los siglos. Aleluya. Dios es el mismo. Cambian las naciones, cambian las personas, cambian los países, cambia todo. Pero Dios no cambia. Aleluya. Dios es el mismo. Dios es el mismo. Y esto lo podemos ver. Ahora, como dijo Job, no solo lo había leído, ahora te veo. No solo te había oído, ahora te veo. Y muchos de nosotros hemos podido ver la gracia de Dios. Y hemos podido considerar que sus misericordias son tan grandes, es tan fiel, que aunque nosotros seamos infiel, Él está ahí. Siempre y cuando que le creamos a Él. Porque a Dios lo que le agrada es la fe del cristiano. Quizás no las obras que haga, quizás no el trabajo físico que haga en la obra, pero sí le agrada a Dios la fe, la certeza del cristiano, la seguridad de nosotros, eso a Dios le agrada. Por eso es que nosotros debemos de estar seguros de que Dios es el mismo ayer y hoy. Seguro de que para Dios no hay nada imposible. Amén. Nada imposible. Quitad de entre vosotros los dioses que te impiden servir a Jehová. ¿Cuántas cosas hay que a uno le pueden impedir servir a Jehová? Hay muchas. Muchas cosas a uno le impiden, al ser humano le impiden servir a Jehová. Algunas veces es el tiempo. Ay, yo quisiera, pero no tengo tiempo. Esa es la primera expresión de muchos de nosotros: no tengo tiempo. Recordamos aquellos que fueron invitados a la fiesta. Y uno de ellos dijo: bueno, me acabo de casar, no puedo. ¿Verdad? Esto es una ilustración, una forma de decir las cosas. De las cosas que sucedieron en el pasado que hoy suceden en nosotros. Estos no podían ir a asistir a la fiesta que se les había preparado a todos. Porque uno, porque se acababa de casar, otro, dice la palabra, que acababa de comprar una yunta de bueyes. Aleluya. Y esas cosas no le permitían ir a la fiesta que estaba siendo invitado. No lo podían, no podía por eso. ¿Cuántos en estos tiempos sucede lo mismo? A veces faltamos, no vamos a la invitación, no vamos al culto, no los congregamos porque estamos invitados a un cumpleaños. Aleluya. Y cambiamos, dejamos de congregarnos por asistir a un cumpleaños. Yo no creo que eso sea pecado, no estoy diciendo que es malo, pero es algo similar, que dejamos una responsabilidad, en algunos casos hasta servidores, ¿no? Aleluya. Pero suceden esas cosas. Entonces aquí la palabra nos está diciendo que dejemos los dioses, todo aquello que nos impide servir a Jehová. A veces hay cosas que sí, de veras, en la conciencia humana, como que no se siente tan bien, o como que se siente uno indeciso o inseguro, la fe no le alcanza, pero la palabra del Señor me dice a mí que lo que predico lo viva. Gloria al Señor, que lo que voy a predicar lo cumpla, lo viva. Porque una cosa es decirle al otro, pero otra cosa es vivirlo. Y me ha tocado hacerlo para la honra y la gloria de mi Dios. Me ha tocado hacerlo. Me ha tocado dejar familia en la casa, porque yo tengo que estar en mi iglesia. Yo tengo que estar congregado con los que alaban a Dios. Porque ahí está Dios, a eso vamos. Porque ahí está Dios con ellos. Por eso los congregamos. No por ir a hacer el bulto, no porque digan. ¿Verdad? Cuando lo hacemos con ese amor, con ese interés, con esa necesidad y con esa gratitud, sé que Dios nos perdona, Dios así nos ama. Y también los familiares que tenemos que dejar en casa, todos también los entienden. ¿Verdad? Aunque se oyen las pláticas decir: bueno, y un día que no vayan al culto, que tanto pierden. Sí, pero él tiene razón de pensar así, porque ¿verdad? Él no está ahí. Entonces, eso es así. Pero gracias al Señor por lo que lo podamos vivir. Y de Dios tenemos la recompensa. No solo por eso. Sabemos que, como a estos que les dijo, dejad todo lo que te impida servir a Jehová. Pero Pablo, en sus escritos decía, bueno, si no quieren servir a Jehová, pero no pueden dejar de servir, y eso es una realidad, porque si no servimos a Dios, tenemos que servir a Satanás o a lo que Satanás manda. Por lo tanto, lo mejor es que nosotros sirvamos a Jehová Dios, que sirvamos a Dios.
1: Amén.
0: En todo lo que sea necesario y posible. Este pueblo que venía con Moisés y luego con Josué, le dijeron a Josué: nosotros, así como obedecimos a Josué, a Moisés, te obedeceremos a ti, siempre y cuando que con los conste, lo voy a decir en mis propias palabras, que los conste que tú también hablas con Dios. Aleluya. La misma palabra nos dice a nosotros también eso, ¿verdad? Que no todo aquel que te diga Señor, Señor. Que tengamos cuidado con los falsos profetas. También nosotros se nos está advirtiendo ahora. Entonces que debemos de tener cuidado. Pero lo que el Señor nos habla ahora y nos dice ahora es que dejemos todo atrás, como lo dejó Ruth, como lo dejó Eliseo, cuenta la palabra del Señor que estaba con una yunta de bueyes, arando su tierra. Cuando pasa Elías y le dice, sígueme, solo permíteme ir a despedirme de mis padres. Y lo siguió Eliseo a Elías. Entonces, tenemos la historia, tenemos la experiencia, por eso está ese tiempo que se vivió en el pasado, de aquellos que vivieron en el pasado, y los resultados de los que obedecieron. Ruth, todos conocemos la historia, su progreso y todo lo que aconteció por la obediencia y por seguir a Noemí. Por seguir el Dios de Noemí. Dejó sus dioses y siguió por los dioses de Noemí. Todos sabemos la obediencia y los resultados de Eliseo, dejar sus bueyes y seguir a Dios. Muchas veces nosotros tenemos que hacer lo mismo. Dejar lo que tengamos que dejar, pero seguir a Jesús de Nazaret, congregarlos con devoción, con obediencia, con gratitud a Dios. Dice su palabra, entrad por mis puertas con acción de gracia. Que entrar con alegría, que entrar con gozo, porque Dios nos ha permitido poder estar sobre la faz de la tierra. Mi hermano, esa es la recomendación de la palabra de esta mañana, que dejemos todo lo que nos estorbe para seguir a Jesús, por bueno que nos parezca. Pero hay que dejar todo aquello que nos estorba. Para todo hay tiempo, dice la palabra del Señor. Hay tiempo para que nosotros podamos atender nuestro negocio. Hay tiempo para que nosotros podamos atender nuestro ganado. Hay tiempo para que nosotros hagamos lo que tengamos que hacer. pero el tiempo de Dios es de Dios. Me recuerdo, se me viene a la mente la palabra cuando los le quisieron tentar a Jehová, a Jesucristo, diciéndole si será lícito pagar los impuestos. Y él les dijo, y les enseñó la moneda, y les dijo: dad a César lo que es de César y a Dios lo que es de Dios. Entonces los aclara todo, ¿verdad? Los aclara todo. No es malo trabajar, no es malo atender un negocio, siempre y cuando sea ilícito, por supuesto. Pero a Dios, Dios debe ocupar el primer lugar en nuestras vidas. Para Él es la honra y la gloria. Así que bendiciones, mis hermanos, Dios les bendiga. Dios les bendiga a todos. Gracias al Señor por este momento. Vamos a venir en palabra de oración y vamos a orar por todos los hermanos que nos han pedido oración. Quiero decirles que hay varios hermanos que nos han pedido oración, incluso vamos a poner palabra de oración. Y yo quiero ser claro con ustedes, hermanitos, tengamos fe. Nosotros aquí oramos al público, públicamente, pero también oramos allá en la intimidad de nuestras casas. También oramos por ustedes, por todos los que nos piden oración, oramos allá. Otras veces pedimos oración en la iglesia para que nos ayude, dependiendo el caso, ¿verdad? Para que nos ayuden a orar por los que necesitan de Dios. Así que vamos a orar para despedirnos, y en esta misma oración oramos por mis hermanos que han solicitado que oremos por ellos. Padre, te damos gracias, Dios eterno, porque tú nos has permitido esta mañana poder estar acá en este lugar, donde podemos, Señor Jesús, a través de estos medios poder llegar hasta allá, donde están mis hermanos en sus casas, en sus trabajos, en que hay lugares lejanos, pero allá están escuchando, allá están con la fe en Dios, puesta en Dios, en que tú, Señor Jesús, eres el mismo de ayer y hoy y por todos los siglos de los siglos, y que eres el mismo que levantó a Lázaro de la tumba 4 días ya. Pero para ti, mi Dios, no hay nada imposible. Para lo que el hombre es imposible, para ti todo es posible. Y todo es todo. No importa la enfermedad, no importa el daño que tú tengas, pero Dios es fiel. Dios es amor con todos y no hace acepción de personas. Hermana Telvina Guerra, Dios le bendiga. Que Dios haga la obra. Sabemos que Dios es amor, sabemos que Dios es fiel y Dios la sanará. Oramos también por mi hermana Connie Méndez, un dolor de cuerpo, dolor de canilla. Dios le bendiga, ya va a estar bien, Dios es fiel. También oramos por hermana Paula Orellana, miembro de la iglesia. Dios le bendiga, hermanita Paula, creámosle al Señor Jesús, Él es amor. Él es fiel. Dios no los va a desamparar. También oramos por la hermana Florinda Aldana, allá en Los Planes. Dios le bendiga en ese caserío Los Planes. Dios bendiga a su iglesia. Oh, Señor Jesús, en esta mañana te pido, Padre bendito, por hermano Duarte Besa Silas, su familia, Padre. Oh, Dios de amor, tú conoces al siervo, mi Jesús de Nazaret. Tú lo conoces, Padre, mejor que nosotros. Oh, Dios, un hombre entregado a los caminos de Dios. Un hombre entregado a compartir este evangelio. Un hombre, oh, Dios de la gloria. que trabaja duramente para que este evangelio llegue hasta donde hay que llegar. Bendice su familia, oh Señor Jesús. Dale fuerzas, Padre. Oh, bendito eres, mi Señor Jesús. En tus manos, Padre, ponemos todo, las necesidades. Gracias, Señor Jesús. Te pido, Padre bendito, por mi familia. Te pido por mi hijo René, Señor amado. Y por su hijo y su esposa, Señor Jesús. Oh, bendito Dios. Primeramente, que puedan regresar al redil, oh Dios del cielo. Oh Padre bendito, pero que seas tú poniendo su mano poderosa en ellos. Oh Dios de la gloria. Oh bendito Dios, yo sé que para ti no hay nada imposible. Yo sé, mi Dios, que para ti todo es posible. Y yo sé que ellos van a cobrar su sanidad. Porque tú así lo has prometido. Que todo aquel que crea lo recibirá. Que todo lo que le pidamos al Padre en tu nombre, Jesús, lo recibiremos. Creyendo, porque hay que creer. Y yo creo que tú eres el mismo Dios de Abraham, de Isaac y de Jacob. A ese mismo Dios clamamos ahora que se haga tu voluntad, no la nuestra. Pero tu palabra dice, clama a mí y yo te responderé. Ahí creemos. Gracias, Padre. Gracias, Hijo. Gracias, Espíritu Santo. Amén y amén.
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7: Evangelio es bien sencillo. Dios envió a su Hijo, y desde el momento en que Cristo murió por nosotros y nosotros nos entregamos a Cristo, Él nos dio dos cosas. Nos dio salvación para que seamos eternos, y nos dio bendición para que nos vaya bien aquí en la tierra. Y Dios dice: solo háganme dos favores ustedes, y yo les doy todo, todo, todo. Arrepiéntense y perdonen. Y yo les doy salvación y bendición. Miren, eso es el Evangelio. No lo compliquemos. Si nosotros nos arrepentimos y perdonamos, Él nos da salvación y nos da bendición. Pero eso solo lo aprendemos en la casa de Dios. Fuera de aquí, ¿qué sabemos nosotros de eso? Dice Efesios 2:19, así que ya no sois extranjeros ni advenedizos, sino conciudadanos de los santos y miembros de la familia de Dios. Eso es una gran noticia. Ahora, la familia espiritual puede ser, en algunas áreas, más importante que nuestra familia física. Fíjese, yo tengo a mis hermanos y jalándonos las greñas y todo, nos amamos, ¿verdad? Un día estamos en amistados con uno, otro día con el otro, a veces estamos alegres todos, o sea... Así son las familias, pero la familia espiritual en ocasiones puede ser mejor que nuestra familia terrenal. Mire, Dios usó a nuestra familia física para que viniéramos a este mundo y para que llegáramos a formar parte de nuestra familia espiritual. Nuestra familia terrenal no dura mucho tiempo, pero la espiritual dura una eternidad. Lo importante es que tenemos que hacer nosotros que nuestra familia terrenal sea nuestra familia espiritual. No podemos nosotros andar ganando gente en las células, dándonos cuenta que tenemos tíos, primos, abuelos, sobrinos que no creen en Jesús. Eso debe ser nuestra prioridad, ganarnos a esas personas. Ahora, Él no se avergüenza de que seamos sus hijos. Por muy raditos que seamos, Dios no se avergüenza.
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Que Dios les bendiga, estimados hermanos, amigos. En esta hora damos gracias a Dios por la oportunidad que el Señor nos permite de estar ya acá en la radio. Gracias por estar ya en sintonía de Real 98.1, deseando que estén bien y que el Señor siempre siga bendiciendo sus vidas. Buen provecho para aquellos que están disfrutando de ese rico almuerzo. Bendiciones allí a cada uno de los que disfrutan ahí ese almuercito. Que Dios les bendiga de una manera muy especial. Dice la palabra del Señor en Romanos capítulo 1, del versículo 1 al 4, dice Pablo, hablando de Pablo, siervo de Jesucristo, llamado a ser apóstol, apartado para el evangelio de Dios, que él había prometido antes por sus profetas en las santas escrituras, acerca de su Hijo, nuestro Señor Jesucristo, que era linaje de David, según la carne, que fue proclamado Hijo de Dios con poder según el Espíritu de santidad por la resurrección de entre los muertos. Pablo testifica hablando del ministerio de él. Había una misión y dice él, llega y piensa y se va hasta el Antiguo Testamento, que ya había sido anunciado desde antes por sus santos profetas. Así que amigo, hermano, bendiciones, gracias por ya ser parte de este programa, y también aquellos que nos sintonizan ya a través de la internet, que Dios les bendiga. Saludos allí a donde quiera que nos sintonice usted en esta hora, esperando que siempre la mano de Dios esté a su lado. Oramos, Padre. Gracias te damos en esta hora por esta oportunidad que tú nos regalas. En tus manos depositamos nuestras vidas, nuestras familias, nuestros ministerios. Todo, Señor, está bajo la cobertura, bajo la gracia suya. Padre, ponemos la radio en tus manos también, que tú bendigas a cada uno de mis hermanos, los dueños, todo el que ministra, Señor, acá. Padre, que seas tú quien sigas obrando de una manera muy especial y a la vez proveyendo, Señor, para que la radio siempre pueda estar al aire. Padre, gracias te damos en esta hora. Bendice a cada uno de los hermanos que nos sintonizan a través de la radio, a través del internet, donde quiera, Señor, que nos sintonicen. Tú bendigas a cada uno de ellos, Señor, nuestros hermanos, amigos, amigas. Señor, que en esta tarde haya una palabra, Señor, allí, una palabra de edificación para sus vidas. Padre, gracias te damos. En tus manos está la vida, hermano pastor, la vida de nuestra hermana que está en los controles. Todo, Señor, te lo dejamos en tus manos. Que en esta tarde, Padre, la bendición y la gracia suya cubra a cada uno de los oyentes. En el nombre de Jesús, amén y amén. Así que bendiciones, hermano. Dios les bendiga. Saludos desde ya a todos aquellos que ya están en sintonía en diferentes partes. Dios les bendiga. Allá en Valle Nuevo, la iglesia Amigo. Dios bendiga a nuestros hermanos. Allí también en Plan Grande, en Guamilar, si hay alguien en sintonía, que Dios le bendiga. Allí en Llanitos, Dios bendiga a hermana Lilian y familia, que siempre está en sintonía. Hermana Mirna, también hermano Juan y hermana Telvina. Bendiciones allí a cada uno de ustedes, hermanos. Ahí en Cañas Dulces, ahí en El Tablón. Dios les bendiga. Saludos al hermano Heriberto, esposa y familia. Allí en Santa Rita, bendiciones. Como también nuestra hermana Antonia, le deseamos que Dios le siga añadiendo muchos años más de vida. Así que vamos a saludarles con una alabanza.

0: Hola, hola, ¿qué tal? Muy buenas tardes, saludos cordiales de parte de nosotros, hermano Héctor, hermano Hernán, su servidor y Kimberly acá en los controles, desde acá, desde Metapan, la Real FM 98.1 y por Facebook, llegando a diferentes partes del mundo, de Guatemala, de El Salvador y todos los sectores, desde acá, desde Metapan. Qué privilegio el poder estar con ustedes. Este programa nace con el propósito de llevar la luz del Evangelio a los rincones más lejanos. Donde usted tiene Facebook, ahí llega este programa. Qué privilegio el poder compartir con usted. Bueno, a esta hora, mientras usted disfruta su costillita frita, su carnita asada, un pescado, o no sé qué es lo que usted está disfrutando, un caldo de frijol con una cebolla picada, algo así, ¿no? Mientras tanto, estamos acá anunciando la buena nueva de salvación. Qué bueno el poder llegar hasta su hogar, a su oficina, donde usted se encuentre. Que Dios me la bendiga, me lo bendiga siempre a usted y a su familia. Esta tarde estamos hablando con hermano Héctor acerca de la importancia de la lectura de la palabra y hoy vamos a ver sobre la epístola a los romanos. El apóstol Pablo le escribe a la iglesia de Roma y da algunos consejos en cuanto a la palabra del Señor. Y acá en el capítulo 1, hermano nos leyó hasta el versículo 4, yo voy a leer del 5 en adelante. Y dice, por quien recibimos la gracia y el apostolado, para la obediencia a la fe en todas las naciones, por amor de su nombre, entre los cuales estabais también vosotros llamados a ser de Jesucristo. A todos los que estáis en Roma, amados de Dios, llamados a ser santos, gracia y paz a vosotros de Dios vuestro Padre y del Señor Jesucristo. Luego hay un título acá que menciona, aunque la Biblia no lo tiene, pero se está ahí en la parte, el deseo de Pablo de visitar Roma. Dice, primeramente doy gracias a mi Dios mediante Jesucristo, con respecto a todos vosotros, de que vuestra fe se divulga por todo el mundo, porque testigo me es Dios, a quien sirvo en mi espíritu, en el Evangelio de su Hijo, de que sin cesar hago mención de vosotros siempre en mis oraciones, rogando que de alguna manera tenga al fin, por la voluntad de Dios, un próspero viaje para ir a vosotros. Porque deseo veros para comunicaros algún don espiritual, a fin de que seáis confirmados. Esto es para ser mutuamente confortados por la fe que nos es común a vosotros y a mí. Pero no quiero, hermanos, que ignoréis que muchas veces me he propuesto ir a vosotros, pero hasta ahora he sido estorbado para tener entre vosotros algún fruto, como entre los demás gentiles, a griegos y a no griegos, a sabios y a no sabios, soy deudor. Así que, en cuanto a mí, pronto estoy a anunciaros el Evangelio también a vosotros que estáis en Roma. Y los versículos 16 y 17 dice, porque no me avergüenzo del Evangelio, porque es poder de Dios para salvación a todo aquel que cree, al judío primeramente y también al griego. Porque en el Evangelio la justicia de Dios se revela por fe y para fe, como está escrito, mas el justo por la fe vivirá. Qué bonita lectura de la palabra del Señor, un buen trozo de la palabra, el poder disfrutarlo y el poder edificar al reino de Dios, a la iglesia. Qué bueno el poder edificarnos a través de este programa. Y acá el apóstol Pablo tiene un deseo de ir a la iglesia de Roma. Le escribe esta carta para anunciarle que tiene ese deseo y que lo ha tenido siempre, pero da algunas cosas muy especiales. La carta a los romanos es muy fuerte en la parte doctrinal, es muy fuerte en los dones del Espíritu, es muy fuerte en la conducta del cristiano, es muy fuerte en cuanto a la predicación del Evangelio. Y acá en esta parte es interesante, bueno, en todas las cartas, la mayor parte de cartas que escribe Pablo, se describe como el siervo de Jesucristo, pero dice llamado a ser apóstol y apartado para el Evangelio. Si pudiéramos nosotros pasar, tendríamos una hora para hablar en ese versículo nada más. En ese versículo podemos hablar a Pablo como el siervo. ¿Qué hizo Pablo como siervo? ¿Qué hizo Pablo como apóstol? ¿Y qué hizo Pablo para anunciar el Evangelio de Dios? Es interesante todo esto, porque esto nos ayuda a poder comunicar la palabra del Señor. Y todo esto ya Dios lo había prometido en la palabra, en las Santas Escrituras, dice él, ¿verdad? Y habla acerca del Hijo de Dios. Es interesante para nosotros, dice, acerca de su Hijo, nuestro Señor Jesucristo, que era del linaje de David según la carne. ¿Qué significaba eso, que fuera linaje de David? ¿Qué significaba eso de que él estaba anunciando ahí que era linaje de David? Mire, ya mencionó varias cosas, varios elementos importantes acerca del propósito de nuestro Señor Jesucristo. Dice que fue declarado Hijo de Dios. Mire lo que está diciendo desde el versículo 3, ¿no? Acerca de su Hijo, era Hijo de Dios, que era nuestro Señor, que era linaje de David, que era también declarado Hijo de Dios con poder. No era cualquier cosita, ¿no? Era con poder, según el Espíritu de santidad, por la resurrección de entre los muertos. Mire cuántas verdades hay ahí, hermano. Cuántas cuestiones doctrinales que nos llama la atención para poder edificar al cuerpo de Cristo, para poder llevar el mensaje del Evangelio, para poder comunicarle a toda persona lo que Dios está haciendo y está dándonos a cada uno de los que estamos acá. Por eso es que al leer esta palabra queremos edificar al cuerpo de Cristo, queremos edificar a la iglesia, queremos edificar a aquellos que aún no han conocido también, ¿no? Aquellos que no han reaccionado al mensaje del Evangelio. Y él habla acerca, mire lo que dice el versículo 6. Dice, para obediencia a la fe en todas las naciones. O sea que Pablo desde ya estaba hablando de que la fe se divulgara alrededor, no solamente en Roma, sino en todas las naciones, en todos los pueblos. Naciones es etne. La palabra etne no está hablando de algo geográfico, sino está hablando acerca de las lenguas. Está hablando acerca de los idiomas, de aquellos lugares, como pensamos, aunque ya no existe quizás en El Salvador, el náhuatl, la lengua náhuatl. En Guatemala hay muchos todavía, ¿no? En muchos, en Guatemala está el más cercano que tenemos, es el chortí, está el maya, está el cachiquel y otros, ¿verdad? Y Pablo está dando a conocer este mensaje. Así que yo quiero invitarles a cada uno de ustedes para que pensemos. Pablo, apóstol y llamado para ser un siervo de Jesucristo, ¿no? Dice el versículo 7, a todos los que estáis en Roma, amados de Dios, llamados a ser santos. ¿Qué significa eso, hermano? Llamados a ser santos.
1: Yo creo, hermano, que algo importante que podemos ver es que Pablo había sido enviado a predicar a los gentiles. Y qué gran necesidad tenía él de ir a Roma, a su propio, a su propio nido, y llevarles el evangelio. Algo que me llama la atención antes de la respuesta, hermano, es que qué visión la que tenía Pablo.
0: Sí, sí, sí.
1: No, no se conformaba con solo ir ahí al cantoncito, al caserío.
0: No.
1: No, él miraba hasta donde no alcanzaba a ver su vista. Y es que, él miraba por fe.
0: Y es que esa debe ser la visión nuestra. La visión de los pastores, llamémosle así. No es una visión localista. Ya, no es una visión nada más a donde me apunte la nariz. Ya. Sino es una visión, Pablo, aún pensando ir a Roma, pero está pensando no solamente en el lugar de Roma, sino en todos los pueblos que están alrededor de Roma. Y eso nos puede ayudar mucho a nosotros a trabajar y a servir en diferentes áreas de la iglesia local, donde mis estimados radio oyentes, Facebook oyentes también, puedan permanecer, ¿verdad? O pertenecer. Que la idea no solamente es ser de la iglesia local, sino ser de bendición alrededor de la iglesia local.
1: Una pregunta que podemos hacerlos también es, ¿cómo estará nuestra visión? Porque la verdad que Dios no nos ha llamado tanto a conformarlo, sino a alcanzar, levantar nuestra mirada y ver dónde están las necesidades y poder ir hasta donde está la necesidad. Y esa es una visión que tiene que ser a través de la iglesia, de los liderazgos y comprometidos también a trabajar. Ahora, el deseo de Pablo era de fortalecer, de enseñar que la santidad, la iglesia la debía de practicar. Por eso dice en el versículo 7 que usted leyó, a todos los que estáis en Roma, amados de Dios, llamados a ser santos. O sea, aquí no hay ningún ser humano que Dios lo llame que no vaya a practicar cada día hacer la santidad, practicar la santidad. Entonces, la santidad le ayuda a uno en muchas maneras, ¿va? Y primero, el buen testimonio. Se mira allí, ¿va? En santos, pues, que practiquemos cada día, anhelemos cada día tener esa santidad.
0: ¿Qué quería decir Pablo cuando le dice a los romanos, llamados a ser santos? O sea, esa parte de santos no tiene nada que ver con su forma de hablar. Si yo hago así como que me estuviera viendo usted, ya, el caminar no es solamente el estar apartado en un gueto allá y no inmiscuirse en la sociedad, porque estamos en este mundo. Y usted se inmiscuye en el sector del mercado. Ahí hay de todo, ¿no? Uno va a la universidad

0: y hay de todo.
1: Ajá.
0: Y uno va en el trabajo y hay de todo. Entonces, en medio de todo lo que está ahí, ¿se puede vivir en santidad?
1: Eso es lo que Pablo le explica,
0: Llamados a ser
1: llamados a ser
0: Pablo.
1: santos.
0: Santos. Y dice ahí, es apartados.
1: Apartados,
0: Apartados.
1: apartados.
0: Apartados. Y a ese apartado, otra vez repito, no es separarse de la sociedad.
1: No.
0: No es separarse de la sociedad.
1: Entonces allí vemos, hermanos, como Pablo en realidad, en Roma había mucho religioso, ¿va? Decir ser cristiano, sí, hoy en día también, va, muchos
0: Sí.
1: dicen ser cristiano, pero la pregunta es, ¿están buscando cada día la santidad? ¿Va? Porque a eso Pablo era el deseo de ir a Roma, ¿va? Para enseñar a los hermanos cómo debían de servir a Dios, cómo debían de practicar cada día la santidad. Y eso no fue solamente para los tiempos de Pablo,
0: No,
1: también
0: correcto.
1: es hoy.
0: También es hoy.
1: Entonces, pero la manera como Pablo, o sea, cómo la gente no iba a ser sumisa a escuchar la palabra en la manera que Pablo hablaba. Entonces, muchas veces nosotros ahí fallamos, porque cómo hablamos, a veces, como dijo alguien, hay que corregir, pero con amor.
0: Correcto. Y esa parte del apóstol ya nos habla del propósito de esta carta, ¿no? Nos habla acerca de, son varios propósitos, porque
1: Sí.
0: no solo es uno. Algunas cartas tienen varios propósitos. En este caso, Pablo quiere ver a una iglesia de Roma desarrollada, una iglesia que camina, una iglesia que evangeliza, una iglesia que cumple la misión, una iglesia que edifica, pero también una iglesia que vive en santidad, una iglesia que se manifiesta de esa manera, llamados a ser santos, llamados para apartarse. Y él termina en el versículo 7 con ese saludo muy especial que se le caracteriza a él: gracia y paz a vosotros, de Dios nuestro Padre y del Señor Jesucristo. Bueno, en esta salutación, tal como aparece ahí en la Biblia, ese título lo está haciendo con el fin de que la iglesia, ahora nosotros, no solamente la iglesia de Roma, ahora la iglesia cristiana conozca esta parte importante de el propósito o el fin que cada cristiano tiene para servir a Dios. Ahí Pablo le dice que quería ir a verlos, pero ya en el versículo 8 nos sigue comunicando: primeramente doy gracias a mi Dios mediante Jesucristo con respecto a todos vosotros, de que vuestra fe se divulga por todo el mundo. Mire qué privilegio, hasta dónde llega esa nosotros decimos felicitación, ¿verdad? Te felicito, Iglesia de Roma, porque ustedes, esa fe que ustedes tienen, no solamente la conocen ahí, sino la conocen en
1: En
0: todo
1: todo
0: el
1: lugar.
0: mundo. Mire, interesante eso, ¿no? ¿Cómo es la fe de la iglesia hoy? ¿Cómo se manifiesta la fe de la iglesia hoy? ¿Hasta dónde llega la fe de la iglesia hoy? Si la podemos medir en kilómetros, ¿hasta dónde la podemos, si en kilómetros, hasta dónde llega la fe de la iglesia en el sector donde usted vive? Y cuando hablamos de iglesia, no estamos hablando de solamente un grupo de personas. Porque ¿quién es la iglesia?
1: Nosotros,
0: Un poco más.
1: o sea, yo.
0: Eso, ahí está. Eso es, ¿no? Yo soy la iglesia, ¿no? Yo soy la iglesia porque así dijo la mosca en el cacho del buey, ¿verdad? Estamos arando, dijo, ¿verdad?
1: Que no.
0: Pero no, ¿verdad? Era el buey que estaba arando. Nosotros somos, yo soy la iglesia. Y cuando yo tomo esa palabra de yo soy la iglesia, eso me da a mí la identificación, me da a mí la oportunidad de llevar el mensaje, de conocer el mensaje. Primeramente doy gracias a Dios mediante Jesucristo y le dice que vuestra fe se divulga por todo el mundo. Bueno, acá No sé si hay miembros de la iglesia Amigos de la Guadalupe que estén conectados en Facebook. A mí no me aparecen por acá. Pero, alguien más que esté conectado. La idea es que esta forma de llevar el mensaje a través de esta radio y a través del, no solamente del diámetro, ¿verdad?, de la radio del 98.1, sino también del Facebook. Esa parte que es a nivel mundial. Yo me dedico a compartir un poco aquí mientras estamos empezando a compartir la red. Entonces, si se conectan,
1: está bien.
0: Está bien. Y si no, no está bien. Y si no, no está bien. Entonces, necesitamos esa parte importante de comunicar. Esa fe se divulga. ¿Hasta dónde? ¿Hasta dónde hasta llega todo. La... Ajá. Y acá la pregunta es, ¿hasta dónde llega nuestra fe? O sea, damos a conocer la fe y no estamos hablando de que nos miren. No que nos miren. ¿A dónde estamos llegando? Por ejemplo, si pensamos en cuanto a expansión, pensamos ahorita en al nivel de Metapán, Guamilar. Al nivel de El Salvador, podemos pensar en Pasaquina. Podemos pensar en... Estamos hablando de una denominación. Sí. Pero pensando en la iglesia en general, ¿hasta dónde estamos impactando? Nos hemos vuelto muy localistas y aún así... Ni localistas.
1: Conformistas,
0: esa palabra. Sí, aquí estamos nosotros tres. Lo que dijeron los discípulos con Jesús, ¿verdad? Ajá. Aquí estamos en el monte de la transfiguración, aquí estamos juntos. Mirá, ¿para qué? Si ahí ya vino Moisés, ya vinieron ellos y nos vamos a disfrutar acá. No ser localistas, no ser conformistas, sino poder extender la palabra del Señor, poder reforzar la palabra del Señor. Y el apóstol Pablo, me encanta esa parte, ¿no? Porque su fe se divulga por todo el mundo.
1: Yo creo, hermano, que también Pablo, el deseo de Pablo era tener una iglesia o ver una iglesia que practicara la santidad. Y es el deseo de todo pastor, que la iglesia madure, crezca y dé buen testimonio y que también trabaje. El mismo deseo de hoy. Y qué bonito cuando alguien da testimonio de una persona que conoció y que hoy lo ha venido analizando y da testimonio quién es hoy. Entonces, nuestro testimonio puede ser para bien, para mal. La pregunta que podemos hacer es, ¿qué testimonio estoy dando yo dentro del Evangelio? Para que mi testimonio pueda transformar a otro, porque eso es la verdadera el ejemplo de cada uno de nosotros. Predicar con nuestro testimonio y poder alcanzar a otro. Eso era lo que tenía la iglesia primitiva. Los habla en Hechos capítulo 12 del 40 en adelante. Que la sencillez, allí ya no hay, no existía quizás el orgullo, o ya lo habían.
0: Ya se había eliminado, ¿no?
1: Ya se había eliminado, pero dice que comían con sencillez de corazón. Y caminaban juntos, compartían juntos. Y Pablo espera ver una iglesia de esa manera. Y porque dice en el versículo 9, porque testigo me es Dios a quien sirvo en mi espíritu. Oiga bien. ¿A quién sirvo? Pablo da, él mismo da testimonio. Testigo me Dios. Y esa palabra, poner a Dios como testigo de nuestro testimonio, hay mucho que hablar ahí.
0: Saldríamos muy corto, ¿verdad?
1: Pero él no, él se sentía capaz.
0: Así es.
1: Y sentía que pasaba el examen ante los ojos de Dios.
0: Ante ese escáner. Sí. Hay algo muy importante. Voy a hacer una pausa acá. Para saludar a nuestros hermanos, ¿verdad? Hermana Jessy está conectada acá. Y qué bueno, Jessy, que se conecte a este programa. Recuerde que los martes a las 12:30 estamos conectados acá. Así que es un privilegio el poder tenerle acá. Aquí tenemos a hermano Javier Martínez. Hay que saludarles a hermano Javier Martínez. a sus hijos y a su nieto, le desea muchas felicidades, una vida llena.

0: Ah, qué bueno el poder compartir este tiempo, ¿no? Y bueno, y es que las celebraciones pues le dan vida al hogar, le dan vida a la familia. Bueno, algunos pues no tuvimos a nuestro padre, ¿verdad? Pero
1: Cabal.
0: tenemos al padre de los padres de los
1: Mero.
0: padres.
1: Así es.
0: Y eso nos motiva a
1: No,
0: nosotros,
1: no,
0: ¿no?
1: y es algo importante también, hermano, que como hijos también puedan reconocer
0: Eso,
1: y
0: eso.
1: agradecer, no importando quién
0: Sí.
1: sea papá, porque la verdad que jugó un papel muy importante
0: Así
1: también en la
0: es,
1: vida de
0: así es,
1: uno, ¿va?
0: así es,
1: Entonces,
0: así
1: hay
0: es.
1: hijos que están agradecidos de tener un
0: Agradecidos,
1: papá.
0: ok, sí. Y eso pues nos ayuda a nosotros a valorarlo, valorarlo, valorar lo que se tiene. A veces nadie sabe lo que tiene hasta que lo pierde, dicen, ¿verdad?
1: Y yo creo que en una manera Pablo está hablando a sus hijos espirituales
0: Así
1: también.
0: es, así
1: Pablo
0: es.
1: está refiriendo a los hijos
0: Dando
1: espirituales.
0: consejo, dando consejo, conviviendo con ellos, hablando con ellos, teniendo el deseo de ir a verlos y sobre todo pues el hecho de ser un intercesor. Miren, nosotros como padres en estas noches, estos días, hablando con nuestros hijos, orando por ellos. Y acá nos dice esa palabra, ¿verdad? Que sin cesar hago las oraciones, ¿verdad? Sobre ellos. Entonces, tal como usted dice, el padre de familia, pues hay muchas, como dijo un sastre, hay mucha tela que cortar, dijo, ¿ah? O sea, hay mucho que hablar al respecto. Sin embargo, la lectura de esta mañana en este programa nace con la idea de fortalecer a la iglesia de Cristo, fortalecer el liderazgo de la iglesia, fortalecer esa cercanía que hay entre el obrero y la iglesia. Pablo, acá en la iglesia de Roma, hay una cercanía hacia ella, ¿no? Y no solamente eso, sino el objetivo es acercarse más, hacerle una visita, estar con ellos, ¿no? Y él dice en su palabra que Dios, que por la voluntad de Dios, él pueda tener un próspero viaje para ir a la iglesia de Roma. Es interesante para nosotros el poder comunicar esto. Pablo no está pensando en otra cosa más que edificar a la iglesia de Cristo.
1: Algo importante, hermano, que Pablo no se deja ir por sus emociones. Según el versículo 10 dice,
0: Sí.
1: rogando que de alguna manera tenga el fin por la voluntad de Dios. Mire, un
0: Tenga el fin por la
1: próspero
0: voluntad de
1: viaje
0: Dios.
1: para ir a vosotros. O sea, él está esperando la voluntad de Dios también para poder ir a hacer ese viaje. Porque deseo veros. Oiga, qué bonito, va. Ya me imagino cómo los hermanos trataban a Pablo, va.
0: Ah, llegaba el
1: Deseo
0: apóstol Pablo,
1: verlos.
0: deseo verlo, ¿sí?
1: Igual que hoy.
0: Sí, ¿verdad?
1: Igual que hoy también. Muchos
0: Entonces,
1: hermanos desean verlos a nosotros.
0: sí. Bueno, esta mañana estuve con hermano Layo
1: Gutiérrez.
0: Gutiérrez, estuve con él ahí y compartiendo un rato. Lo encontré leyendo la palabra del Señor,
1: Ah, qué
0: ¿verdad?
1: bueno.
0: Lo encontré ahí recordando como los días domingos estamos estudiando el libro de Hebreos. Y encontré ahí a hermano Layo leyendo Hebreos, leyendo, recordando una Biblia interesante. La primer Biblia que él tuvo es una Biblia Scofield.
1: Scofield.
0: Scofield. Una bonita Biblia. Pero cuánto tiempo y le miraba la Biblia, la tenía con bosquejos, la tenía manchadita, escribiendo, tenía ahí algunos versículos. Son de aquellas Biblias que predican solas.
1: Scofield,
0: Scofield. Lo encontré ahí, ¿no? Y
1: No es
0: fue,
1: coffee, va. No es
0: no,
1: coffee.
0: no, coffee, a saber si nos van a dar aquí coffee hoy. Entonces, interesante todo esto, ¿verdad? El hecho de que Pablo pudo haber recibido de parte de la iglesia de Roma una bienvenida, ¿verdad?

0: Y él le dice ahí en el versículo 12, esto es para ser mutuamente
1: confortados
0: por la fe que nos es común. Algo muy interesante, a veces como que dentro del gremio pastoral, ¿cómo podemos ser confortados al visitar una iglesia? Uh-huh. Bueno, el jueves vamos a ir ¿a dónde vamos a ir? Al despoblado. El jueves vamos a ir hasta allá al despoblado. Entonces, el poder fortalecer la iglesia, ¿no? El poder darle a la iglesia, llamémosle una... Pablo se aprovecha de eso, de darle una dirección. Uh-huh. Y Pablo está más hablando acerca de la parte evangelística. Pablo, y aquí en esta parte de confortada, le pregunto, hermano, ¿usted es pastor?
1: Yo digo.
0: No. Sí, yo soy pastor. Usted es pastor. ¿Cómo su corazón es confortado cuando va al Guamilar?
1: Cuando veo a los hermanos que con amor van a la iglesia y convivimos juntos.
0: Esa convivencia es
1: esa convivencia, ¿verdad? Y cuando ellos se alegran que uno puede llegar y llevarles esa palabra ya. O sea, eso lo fortalece a uno, uh-huh, lo anima a uno a seguir adelante con el evangelio, porque tampoco no es fácil,
0: no es fácil
1: estar yendo a ese lugar.
0: Sí, hablando de Guamilar, ¿cuánto cuesta en el invierno llegar al Guamilar? No estoy hablando de la parte económica.
1: Ajá. Pues algunas veces, lo que cuesta podría ser una hora, dos horas de camino cuando uno haya obstáculos en el camino y no pueda pasar, va.
0: ¿Alguna vez ha ido y ya no llega, se regresa?
1: No.
0: ¿Siempre llega?
1: He dejado el carro ahí y vamos a pie.
0: Y se va a pie. Okay.
1: Pero lo más que hemos caminado una hora va, okay, para poder llegar.
0: La parte más difícil, que no sube el carro.
1: Sí, porque como la señal es mala y los hermanos, ellos llegan. Uh-huh, uh-huh. Ajá, y entonces, por ley, hay que llegar.
0: Ok, entonces necesitamos nosotros esa parte de valorar el trabajo. Pablo, escribiendo a la iglesia de Roma, pasar el mar y llegar, uh-huh, a la iglesia de Roma, le dice que él quiere llegar para ser confortado por la iglesia de Roma, pero dice mutuamente. Uh-huh. Qué rico es cuando un hermana Rosita, usted ve a hermana Rosita, en hermano Alfredo, en hermano...
1: Hermana Luisa también.
0: Hermana Luisa, uh-huh, hermano Alonso, y le digan, bienvenido hermano, qué bueno que vino, venga, uh-huh, y nos tomamos una taza de café. Yo solo café pido, ¿eh? Solo se me antoja café, sí, pero quizá en el caso suyo, allá arriba una rica limonada, el estar confortado, ¿no? El, uh-huh, estar ahí unido, sentirse amado, uh-huh, eso es la parte de ese confort que menciona el apóstol Pablo al estar con los hermanos de Roma, ¿no?
1: Algo bonito, hermano, por ejemplo, día martes, ahorita no estoy yendo por el invierno, pero llegamos a una familia humilde y cuando terminamos la actividad, la satisfacción de ella es darlos unas tortillitas con frijolitos, mm, y un chilito, pero rico.
0: Pero a usted no le gusta el chile.
1: Bien. Entonces, eso no es una familia que tenga recursos, pero tienen un gran corazón.
0: Un gran corazón. Eso es, se necesita. Esa es la parte que el apóstol Pablo está hablando ahí, el ser confortados, uh-huh, el poder ser animados, el poder tener tiempos de calidad, el tiempo de adoración, uh-huh, tiempo de convivencia, tiempo de calidad. A veces creemos de que solo con leer y orar somos confortados. Uh-huh. También con una plática, uh-huh, aún contando un chiste, ¿verdad? Aún contando una experiencia espiritual. Esta mañana le decía, hablando con hermano Layo, nos encontramos de esa manera así, ¿verdad? Verlo que estaba leyendo la palabra y el sentirse animado, ya lamentándose en el sentido de que ya no podía hacer lo que antes hacía. Uh-huh. Y a todos se nos llega a ese momento, ¿verdad? Pero sí, él estaba recordando todo lo que Dios le permitió hacer para la gloria del Señor.
1: En su tiempo.
0: Y el don que él tiene. Él lamenta mucho cuando un domingo no pueda asistir. Porque ahí tiene la concertina y esa parte de vivencial que él tiene, ¿no? Entonces, estamos hablando de todo esto por esa palabra, uh-huh, confortados. Puede ser a través de una visita pastoral, uh-huh, puede ser a través de una entrega, puede ser a través de un servicio, así como hoy. Uh-huh. ¿Qué tenemos hoy en la iglesia?
1: Ah, hoy hay una cena.
0: Hoy estamos invitando, pues yo no sé si va a ser cena, algo así, ¿no?
1: Bueno, yo ya miro una cena.
0: Usted ya mira la cena.
1: Sí. Es una hermana que tiene un gran corazón para los padres.
0: Para los padres. Uh-huh. Y ella nos invita a los padres.
1: Sí, cabrón.
0: A todos los padres, a todos los gladiadores, para poder participar en el servicio de oración hoy.
1: Ajá.
0: Y participar de algo que ella tiene preparado.
1: Sí, sí, sí.
0: Yo no sé, mire, como la convivencia puede ser con una pupusa, puede ser con un pan con pollo, puede ser
1: un cafecito con pan.
0: Uh-huh. Eso me encanta, ¿no? Sí. ¿Ya? Eso puede, esa es una parte de convivencia y de celebración. Ajá. Así que qué bueno el poder tener. Así que invitamos a los padres de allá de la iglesia, amigos. ¿De dónde? De la colonia Guadalupe, ¿no?
1: Entonces entramos, hermanos.
0: Seguimos.
1: Vamos a...
0: Hay un canto que va con lo que dice el apóstol Pablo acá acerca del poder de Dios. Uh-huh. Y Marcos Witt nos dice eso, ¿verdad? Hay poder sin igual poder.
1: Uh-huh, así es.

0: Hola, hola, hoy sí está agarrando fuego esto. Gracias, gracias, hermana Cristela, por ese saludo. Así estamos acá anunciando la palabra del Señor, dando esperanza, llevando la vida eterna a aquellas personas que no le conocen y también a aquellos hermanos que están ahí en la iglesia, el poder motivarles para que sigan adelante sirviendo al Señor, que puedan siempre darse esperanza el uno al otro y recordar que la grandeza del Señor está con cada uno de ustedes. Ah, el apóstol Pablo eso hace con la iglesia de Roma, ¿verdad? Y él dice que desea tener un próspero viaje para ir a la iglesia. Y es nuestro deseo que Dios guarde siempre al hermano Héctor, mi hermano que viaja allá hacia el Guamilar a 2,000 metros de altura, medido ya, ¿verdad?
1: Sí.
0: Desde la piedra aquella que estaba ahí, recuerdo yo que medimos 2,000 metros de altura. Así que, qué bueno, hermano Héctor, Dios lo bendiga siempre en esos viajes que realiza para llevar el evangelio hacia el Guamilar. Pablo hace unas cositas acá muy importantes. No quiero que se nos vaya el tiempo sin mencionar lo que dice acá la palabra del Señor en la oportunidad que el apóstol Pablo da de agregar valor al anuncio del evangelio. Él habla acerca, porque no me avergüenzo del evangelio, porque es poder de Dios para salvación a todo aquel que cree, al judío primeramente y también al griego.
1: Amén.
0: Me interesa esa parte porque qué interesante es que el evangelio, una aclaración que hace, no es una religión. El evangelio no es una religión, no es una denominación,
1: Sí.
0: no es algún sector o grupo social, no es una institución gubernamental, no es una institución social que se dedica a ayudar a las personas. El evangelio, dice el apóstol Pablo, que es
1: Poder de Dios.
0: poder de Dios.
1: Amén.
0: Mire interesante esto, ¿verdad? Poder de Dios. Y ese poder es capaz, como es poder, es dinamis.
1: Amén.
0: Es dinamis, o sea, viene de dinamita.
1: Dinamita.
0: Es poder para salvación. Mire el propósito del evangelio. El propósito del evangelio nunca fue formar o segregar denominaciones. Hay denominaciones, iglesia de Dios, asamblea de Dios, amigos, amigos de la verdad, amigos de esto, amigos de lo otro. Hay tantas cosas, ¿verdad? Hasta amigos de lo ajeno hay, ¿verdad? Entonces, el apóstol Pablo está diciendo que el evangelio es poder de Dios para salvación. Para salvación, la capacidad, la intencionalidad que tiene el evangelio es salvación.
1: Amén.
0: ¿A quién?
1: A toda la humanidad, el que cree, dice
0: A
1: aquí.
0: todo aquel que cree, ¿no? Y mire esa parte, todo aquel
1: Que cree.
0: le incluye a usted, me incluye a mí, incluye a Kimberly, incluye al mundo entero, a todo aquel. Pero esa partecita, ¿verdad? Que cree.
1: Cuatro
0: Esa
1: letrecitas.
0: parte, ¿verdad? Que cree. Entonces el llamado es universal. Es para el judío, es para el
1: Griego,
0: samaritano, es para el griego, es para el
1: Para el
0: salvadoreño,
1: pobre,
0: para el pobre,
1: para el
0: para el
1: marginado.
0: marginado, para toda persona, ¿no? Está haciendo este mensaje, este pasaje, haciendo el llamado para salvación. Así que cuando está hablando acerca de esta parte de salvar, de entregar, es importante que el hombre y la mujer se entregue. El creer no es intelectual, no es intelectual. El creer no es solamente la parte de conocer, la parte de que yo creo, yo conozco, yo sé, sino el creer es una entrega,
1: En vivirlo.
0: es vivirlo, es darnos a Él, ¿no? No está hablando acerca de usted practica, usted es Por ejemplo, en estos días del Mundial, uh-huh. ¿usted mira fútbol?
1: No.
0: No, ¿verdad?
1: Es pecado.
0: No lo veo yo aquí. Fíjese que vería a otra persona acá, pero en este tiempo de fútbol, la gente está, ¿cómo decirle? Somos... le vamos a un partido, a un uh-huh. equipo de fútbol, ¿no? Entonces, aficionados. Pablo no está hablando de aficionado, uh-huh. ¿verdad? Porque yo soy aficionado, pero ellos están allá jugando, yo estoy acá, ¿no? Y aunque estén aquí en el estadio de acá, igual, ¿verdad? Uno es aficionado. Lo interesante es que uno está en la pantalla o en el graderío diciendo, por allá, por aquí, por allá, por aquí, pero uno no está jugando allá, ¿no? Entonces, el apóstol Pablo está diciendo creer como una parte de entrega, no solamente ser aficionado. Uh-huh. Y no sé si usted ha encontrado personas, aquí a mí me gusta el evangelio, pero mire, es que cómo cuesta, que fíjese que no. Entonces, la palabra del Señor es cree, es una entrega completamente, ¿no?
1: Amén.
0: Y yo quiero que pensemos un momento a esa conclusión que el apóstol Pablo llega cuando dice, porque el evangelio, la justicia de Dios, se revela
1: por fe.
0: Por fe
1: y para fe.
0: Y para fe. Como está escrito,
1: más el justo
0: por la fe vivirá. Interesante, hay mucha tela que cortar, diría un sastre, ¿verdad? Diría hermana Celia, hermana Rosita.
1: Hay mucha tela que cortar,
0: ¿no? ¿Por qué? Porque hay mucho que hablar en cuanto a eso, ¿no? El evangelio, el poder de Dios se reveló para justicia, ¿no? Para salvar, para que la persona, que usted y yo podamos tener una fe, pero no una fe pasajera, no una fe documentada, uh-huh. no una fe, sino una fe con convicción, con entrega al Señor. Y dice lo último, como está escrito, más el justo por la fe vivirá. Esto nos ayuda a nosotros a crecer, nos ayuda a nosotros a fortalecer nuestra vida y que en medio de circunstancias tan difíciles podamos tener fe en el Señor.
1: Amén.
0: Yo quiero finalizar este tiempo, hermano Héctor, si usted me lo permite, uh-huh. finalizar a través de la oración. Vamos a orar dándole gracias a Dios por este programa, por aquellas personas que nos están sintonizando. Hermana Jessie está conectada, ya habían varios ahí.
1: Hermana Teresa.
0: Carlita. Uh-huh. ¿Quién es más, hermano?
1: Hermano Hernán Sosa también.
0: Hermano Hernán está conectado, ¿verdad? Sí. Hermana Cristela sigue ahí conectada, ¿sí? Y hay varios más, ¿verdad? Que está allí, hermana Jessie, que está conectada. Quiero que oremos un momento. Padre, muchas gracias te damos en esta hora. Gracias, Señor, por la oportunidad que nos da de estar acá en Radio Real. Oramos, Señor, por los administradores de esta radio, para que tú puedas bendecirles, que tú puedas sostenerles siempre. Oramos, Señor, por la extensión, el mantenimiento de cada parte de esta radio, Señor, cada cable, cada micrófono, cada circuito, Señor, que tú lo estés guardando, porque eso nos permite llevar el mensaje hacia otras personas.
1: Amén.
0: Gracias, Señor, por aquellos que nos escucharon a través de Facebook, a través del radial, Señor. Oramos, Señor, por que tú puedas bendecir la vida de estas familias. Gracias, Señor, por la vida de hermana Jessie. Rogamos, Señor, que tú le bendigas, que tú le guardes. Gracias por la vida de mi esposa, por la vida de Carlita, por la vida, Señor, que le das a hermana Cristela, a Jairo. Gracias, Señor, por la vida de Jairo allá en Guatemala, en San Pablo. Oramos, Señor, por la vida de Jairo, que tú lo bendigas. Bendice a Aide, bendice a sus hijos. Rogamos, Señor, para que tu gracia se manifieste en la vida de cada uno de ellos.

0: Padre amado, muchas gracias por tu palabra. Te ruego, Señor, en el nombre de Jesús, que bendigas a los hermanos que nos sintonizaron allá en el Guamilar. Si llega esta señal, oramos, Señor, que bendigas a aquellos que nos escuchan a través de en un carro, en una oficina. Padre Celestial, bendícenos. Ayúdanos, Señor, a llevar este mensaje, a llevar las buenas nuevas de salvación. Gracias, Padre Celestial, por la vida que das. Gracias por la vida de hermano Héctor, por la vida de Kimberly. Gracias, Señor, por todos. Rogamos que tu Espíritu Santo guarde y bendiga a cada uno de aquellos que escucharon, Señor. Hoy, Señor, tu poder se manifestó en la vida de esas personas que están allá lejos. En el nombre de Jesús, Señor, oramos y te rendimos el honor, la honra y la gloria, Señor. Amén. Amén. Amén.
1: Así que gracias, hermanos y amigos, por haber estado en sintonía de este su programa, esperando que haya sido de mucha bendición. Y si Dios nos permite, los vemos el próximo martes. Bendiciones.

0: a mí, Señor.
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de la tarde con 5 minutitos, seguimos en sintonía de Real FM. Saludos y bendiciones a usted que sigue en sintonía, finalizando el programa M aquí, envíame a mí. Y bueno, vamos a seguir con programación de Real FM en esta soleada tarde. Esperemos que prosiga así porque, hermanos, les voy a contar, ayer casi se me cae mi casa. No literal, hermanos, pero vea que hubo tanto viento y creo que es mi culpa porque justo anteayer, estaba hablando con un amigo diciendo que bueno, que en mi cerro y mi cantón, por ahí en esos rumbos, no había llovido como lo demasiado que se había puesto en todo el país, ¿verdad? Que se habían inundaciones. Y bueno, en mi lugar solo llegaban las colitas de las lluvias y con suerte lloviznaba. Entonces me siento culpable porque en lo que fue ayer y anteayer han caído unas tormentas, hermanos. Se me cayó el palito de arroz que tenía ahí en la parte de mi ventana. Murió. Y bueno, tengan cuidado, hermanos. Tengan cuidado con esas tormentas porque creo que vi a Calmita que se inundó la parte de allá por el cementerio, por la entrada de Los Altos. Ya se me ha olvidado el cantoncito ese. Allí se inundó la calle, que no, pues los tragaderos están demasiado sucios, hermanos. Eso es lo que sucede. Así que si usted vive ahí en residenciales o vive en, ay, ¿cómo se les llama? Bueno, en los lugares donde tienen tragaderos o bueno, esas cositas, hay que mantenerlas limpias para que no se nos inunde las calles, no se nos inunde, incluso nos meta el agua a la casa porque está peligroso. Así que bueno, hay que seguir disfrutando estas lluvias, gracias a Dios que llueve, pero hay que tener precauciones, hermanos, siempre, como les digo, porque esto está peligroso. Pero para mientras, sigamos con más música acá en Real FM. Ah, muy buen provecho si está almorzando, muy buen provecho si ya lo hizo y pues espero que haya disfrutado su comida. Mientras, escucha Real FM.

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0: 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Vamos a una breve pausa comercial.

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0: 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Estamos de regreso en Real FM 98.1. Gracias por seguir con nosotros. 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

0: 2 de la tarde con 3 minutos, vamos a dar inicio con el doble play de este día gracias a Mini Super El Camino. Recordándoles que usted puede escribirnos al 2402-0211, que yo con gusto le voy a estar complaciendo en esta hora que tenemos, ya que recordándoles que vamos hasta las 3 de la tarde con el doble play. Recuerde, 2402-0211, puede escribirme, ahí puede tallar las dos alabanzas del artista que usted quiere agregar a este doble play. Yo ahorita en fila tengo a Redimidos, también tengo a Natán el Profeta, a Yulisa y Tercer Cielo. Esos son los artistas que yo tengo en la fila de doble play. Pero si usted gusta, recuerde que puede escribirme 2402-0211 con el artista que usted quiere agregar a esta fila. Mientras, vamos a empezar con Redimidos en estos momentos con un tema muy polémico. En su tiempo de... bueno, en el tiempo que salió, pero también un tema que realmente habla sobre las realidades de la vida y de lo que sucede y los sueños de muchos jóvenes que no conocen de Dios. Así que bueno, vamos a empezar con Trapstorno de Redimidos.
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2 de la tarde con 41 minutos. Seguimos en el doble play en esta tarde gracias a Mini Super El Camino. Estamos escuchando un doble play de Yulisa. Ahorita viene un doble play de Tercer Cielo. Luego, no sé si nos queda tiempo, quiero ver. 8. Bien, todavía nos quedan, nos sobrarían 10 minutos para un doble play más. Así que si usted gusta, puede escribirme 2402-0211 si usted quiere otro artista de los que ya, bueno, aparte de los que ya han salido en este doble play, puede escribirme 2402-0211, que yo con gusto lo voy a agregar a ese artista que usted quisiera escuchar en este doble play. Sin más, vamos a seguir con Tercer Cielo.

nos despedimos con este doble play de Miel San Marcos. Así que bueno, muchas gracias por estar en sintonía de Real FM. Bueno, en mi turno, no se desconecte porque ya pronto vamos a volver con más música luego de comerciales. Fue un gusto nuevamente estar acá acompañándoles en esta hermosa tarde. Y si Dios nos lo permite, nos volvemos a escuchar el día de mañana. Así que pase una muy linda tarde. Adiós.

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3: Fíjense que el evangelio es bien sencillo. Dios envió a su Hijo, y desde el momento en que Cristo murió por nosotros y nosotros nos entregamos a Cristo, Él nos dio dos cosas. Nos dio salvación para que seamos eternos, y nos dio bendición para que nos vaya bien aquí en la tierra. Y Dios dice, solo háganme dos favores ustedes, y yo les doy todo, todo, todo. Arrepiéntense y perdonen. Y yo les doy salvación y bendición. Miren, eso es el Evangelio. No lo compliquemos. Si nosotros nos arrepentimos y perdonamos, Él nos da salvación y nos da bendición. Pero eso solo lo aprendemos en la casa de Dios. Fuera de aquí, ¿qué sabemos nosotros de eso? Dice Efesios 2:19, así que ya no sois extranjeros ni advenedizos, sino conciudadanos de los santos y miembros de la familia de Dios. Eso es una gran noticia. Ahora, la familia espiritual puede ser en algunas áreas más importante que nuestra familia física. Fíjese, yo tengo a mis hermanos y jalándonos las greñas y todo, nos amamos, ¿verdad? Un día estamos enamistados con uno, otro día con el otro, a veces estamos alegres todos, o sea, así son las familias. Pero la familia espiritual en ocasiones puede ser mejor que nuestra familia terrenal. Mire, Dios usó a nuestra familia física para que viniéramos a este mundo y para que llegáramos a formar parte de nuestra familia espiritual. Nuestra familia terrenal no dura mucho tiempo, pero la espiritual dura una eternidad. Lo importante es que tenemos que hacer nosotros que nuestra familia terrenal sea nuestra familia espiritual. No podemos nosotros andar ganando gente en las células, dándonos cuenta que tenemos tíos, primos, abuelos, sobrinos que no creen en Jesús. Eso debe ser nuestra prioridad, ganarnos a esas personas. Ahora, Él no se avergüenza de que seamos sus hijos. Por muy raditos que seamos, Dios no se avergüenza.

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0: 3 de la tarde con 32 minutos, un saludo para toda la audiencia de Real FM y entramos a este espacio de 5 continuas. Recuerden que pueden escribir o llamar al WhatsApp o al número de línea fija que es el 2402-0211 y en caso de que quieran pedir su complacencia, su alabanza favorita, que los vamos a estar complaciendo. Vuelvo a repetir, el número es el 2402-0211, el mismo número tanto para WhatsApp como para línea fija. No tenemos mensajes todavía, así que aún tenemos los 5 espacios disponibles para que la gente pueda pedir su complacencia. 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Por acá tenemos una llamada, vamos a contestarla a ver qué es lo que dice. Buenas tardes, Dios le bendiga.
1: Dios le bendiga, hermano.
0: Dios le bendiga, gusta que le complazcamos con alguna alabanza.
1: Sí, hablo de Apozunga.
0: De acuerdo.
1: La historia de Cristo con Roberto de Llano.
0: Bueno, ya le complacemos entonces, va a ser el primer tema que tenemos listo.
1: Feliz tarde.
0: Bendiciones. Bueno, por ahí nos estaba llamando un hermano desde Apozunga pidiendo la historia de Cristo de Roberto Orellana. Así que ya tenemos listo este primer tema para complacer en esta hora de la tarde. Y aún quedan 4 espacios disponibles en caso de que alguien más se quiera animar a pedir su complacencia. 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No tenemos más mensajes ni llamadas pendientes, vuelvo a repetir el número, es el 2402-0211. A ese número pueden pedir su complacencia y mientras tanto vamos a ir arrancando con este primer tema de Roberto Orellana titulado La Historia de Cristo. Son las 3 de la tarde con 34 minutos.

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0: Te adoramos, Señor Jesús.
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3: Cuatro de la tarde con 6 minutos, un saludo para toda la gente que está sintonizando Real FM y entramos a esta hora de Tardes Rancheras, donde pueden pedir su alabanza ranchera favorita, así como también sus saludos para su gente querida al número 2402-0211. Acá los vamos a estar complaciendo durante toda esta hora hasta las 5 de la tarde. Empezamos con un tema titulado Busca a Dios.

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1: 4 de la tarde con 25 minutos, volvemos de un breve corte comercial y seguimos acá con música ranchera. A continuación con un tema titulado Su Venida.

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Oigo tu voz como si fuera ayer, que me ruega, que me dice: hijo mío, no me dejes, no te vayas. 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Pero, padre, he resuelto volver a casa. 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
0: 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Estamos de regreso en Real FM 98.1. Gracias por seguir con nosotros. En Real FM, damos inicio a una hora con música de cuerdas. La música que toca tu espíritu está aquí.
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5 de la tarde con 7 minutos. Un saludo para todos los que están sintonizando Real FM. Y entramos a esta hora de música de cuerdas. Por ahí estábamos complaciendo ya a una hermana que había llamado solicitando el tema titulado Me Llegó la Tarde, del grupo Fortaleza. Y recuerden que pueden escribir o llamar al 24020211 pidiendo su alabanza de cuerdas favorita. Y acá los vamos a estar complaciendo durante toda esta hora hasta las 6 de la tarde.

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0: Evangelio es bien sencillo. Dios envió a su Hijo. Y desde el momento en que Cristo murió por nosotros y nosotros nos entregamos a Cristo, Él nos dio Dios dos cosas. Nos dio salvación para que seamos eternos y nos dio bendición para que nos vaya bien aquí en la tierra. Y Dios dice, solo háganme dos favores ustedes y yo les doy todo, todo, todo. Arrepiéntense y perdonen. Y yo les doy salvación y bendición. Miren, eso es el Evangelio. No lo compliquemos. Si nosotros nos arrepentimos y perdonamos, Él nos da salvación y nos da bendición. Pero eso solo lo aprendemos en la casa de Dios. Fuera de aquí, ¿qué sabemos nosotros de eso? Dice Efesios 2:19, así que ya no sois extranjeros ni advenedizos, sino conciudadanos de los santos y miembros de la familia de Dios. Eso es una gran noticia. Ahora, la familia espiritual puede ser en algunas áreas más importante que nuestra familia física. Fíjese, yo tengo a mis hermanos y jalándonos las greñas y todo, nos amamos, ¿verdad? Un día estamos enamistados con uno, otro día con el otro, a veces estamos alegres todos, o sea, así son las familias. Pero la familia espiritual en ocasiones puede ser mejor que nuestra familia terrenal. Mire, Dios usó a nuestra familia física para que viniéramos a este mundo y para que llegáramos a formar parte de nuestra familia espiritual. Nuestra familia terrenal no dura mucho tiempo, pero la espiritual dura una eternidad. Lo importante es que tenemos que hacer nosotros que nuestra familia terrenal sea nuestra familia espiritual. No podemos nosotros andar ganando gente en las células, dándonos cuenta que tenemos tíos, primos, abuelos, sobrinos que no creen en Jesús. Eso debe ser nuestra prioridad, ganarnos a esas personas. Ahora, Él no se avergüenza de que seamos sus hijos. Por muy raditos que seamos, Dios no se avergüenza.
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